0: lamento muy grande porque yo estaba muy enfermo y estaba asombrado, estoy aterrado, me han dicho, yo estaba muy enfermo, muy débil, pálido, agotado, de todo, impotente para la mujer y todo. Y a través de unos 90 años ya me siento feliz. Ya camino, ya trabajo, ya tengo un ánimo aterrador. Me han dicho, la gente se ha quedado asustada conmigo, los vecinos míos. Porque ellos, como que compuso tanto usted, estaba muy agachadito, muy quebrado. Me han dicho, no, amigo. Y hermano, le digo la verdad. Y me ha dicho, mayo, supremamente bien, un doctor de seguir aquí. Y entonces, me dan la mano, me dijeron que fuera allá, que ese señor sabía mucho. Y yo fui realmente y compré. Y le digo que hace 20 días. Y estoy como resucitado, mejor yo, ya está muy pálido, muy gallinado, como se dice, muy enfermo, muy agotado, mejor dicho, cambiado 100%. Dios le sabe bendecir, Dios le sabe pagar, y no veo yo cómo pagarle este favor que me ha hecho mi tan grande. Muchas veces, porque creo que sí me cae supremamente bien, y está alentado.
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En directo a tu corazón, compartimos contigo. Durante mucho tiempo creí que hablarlo todo era la solución, que la comunicación lo arreglaba todo. Pero entendí que no sirve decir mil palabras si del otro lado no hay voluntad de comprender. Puedes explicarte una y otra vez y aún así quedar en el mismo caos. Porque cuando alguien no quiere entender, ninguna conversación alcanza.

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2: Tenemos una nota de para. Esta es de Gualberto para Susana. Quiero que sepas algo que nunca se te olvide. Yo no estoy contigo solo para los días fáciles. A mí no me asusta que el camino se ponga pesado, ni que tengamos días donde todo cueste un poquito más. Lo que tengamos que aprender, lo aprendemos. Y lo que tengamos que superar, lo superaremos juntos. Porque el día que decidí quedarme a tu lado, lo hice con todo el corazón y sin dudas. Aquí voy a estar siempre, firme y de tu mano, creyendo en ti incluso en los días que tú lo dudes. Tú y yo, hasta donde Dios nos permita llegar, mi amor.

En Frontino, Antioquia, Gloria Amparo Jiménez, escucha directo a tu corazón. Igualmente, Tatiana Céspedes y todo el personal de Capillas Funerarias, allí en Frontino.

postdata. Él te coserá mentiras, yo improvisaré verdades. Él brilla solo en tus ojos, los míos, aunque ahora rojos, claros como manantiales. Él se acostará en la huida, yo lo haré siempre a tu lado. Él despistará tus dudas con terciopelo espinado. Y cuando llegue el final de su verano ansioso, febril y bisiesto de madre, yo seré el septiembre imprudente que todo lo barre. El que abrace el último rayo del agosto que ya no respira. Seré tu luna nueva, y quiero serlo, lo seré de todas formas. Pero aún nos queda verano, donde la luna y las noches todavía son muy cortas.

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6: Directo a tu corazón, con notas bonitas. Una de las lecciones más dolorosas que tuve que aprender este año fue que no importa cuánto estés para alguien, cuánto amor, apoyo o lealtad le entregues, hay personas que simplemente te lastiman sin pensarlo y no les importa el cómo te harán sentir. Como si todo lo que hiciste por ellos significara nada. Y aunque duela, no queda más que aceptar y seguir con su vida. Al final, nuestras acciones hablan por nosotros y eso es lo que realmente nos define como personas.

en directo a tu corazón, consejitos muy útiles para ti. Que nadie apague tu nombre ni te robe tu mirada. Quien camina con verdad no necesita una espalda. La dignidad no hace ruido, no presume su grandeza. Se mantiene de pie cuando la vida tropieza. No vendas tu luz por miedo, ni tu voz por compañía. Hay soledades más nobles que una falsa alegría. Sigue entero, sigue firme, sigue humano hasta el final.

Continuamos entregando directo a tu corazón con las canciones más bonitas, canciones románticas, baladas hermosas para ti que te gusta soñar.

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2: Esta otra reflexión es para compartirla también contigo en directo a tu corazón. Yo tenía miedo a perderte, hasta que un día me paré y pensé, ¿perder qué? ¿Tu indiferencia? ¿Tu frialdad? ¿Esa poquita atención? ¿Qué miedo voy a tener a perder a alguien que nunca demostró que me quería tenerme en su vida? Y entonces lo vi claro, no tengo nada que perder, porque en realidad no tenía nada.

toma mi corazón y guárdalo en el tuyo. Cúbrelo de la soberbia y el orgullo. Cuídalo cuanto puedas.

En Frontino, Antioquia, Gloria Amparo Jiménez, escucha directo a tu corazón. 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

tenemos una nota de para. Esta es de Gualberto para Susana. Quiero que sepas algo que nunca se te olvide. Yo no estoy contigo solo para los días fáciles. A mí no me asusta que el camino se ponga pesado, ni que tengamos días donde todo cueste un poquito más. Lo que tengamos que aprender, lo aprendemos. Y lo que tengamos que superar, lo superaremos juntos. Porque el día que decidí quedarme a tu lado, lo hice con todo el corazón y sin dudas. Aquí voy a estar siempre, firme y de tu mano, creyendo en ti incluso en los días que tú lo dudes. Tú y yo, hasta donde Dios nos permita llegar, mi amor.

Todo en la vida es temporal. Cuando la vida sea buena, disfrútala. Y cuando no lo sea, recuerda que nada es para siempre. Mejores días vendrán.

Y esto es para la rosa más linda del jardín de mi corazón. Tu presencia frente a mí opaca mi ser. Se me eriza la piel y de la nada se me va toda la valentía que siento tener en tu ausencia. Perdóname, mi amor, pero tenerte frente a mí es mi mayor debilidad. Mi corazón se encoge al verte.

Lo comparto contigo. Esto, si algo me está enseñando la vida es que no hay que hacer demasiados planes, que todo cambia en tan solo un momento. Solo hay que aprovechar cada oportunidad que nos da la vida.

abracen fuerte, contesten los mensajes, devuelvan las llamadas, dejen el orgullo a un lado, digan ese te amo, ese perdón que se han estado guardando siempre. Aprovechen que hoy estamos vivos, mañana podría ser muy tarde.

0: todo se paga en esta vida. Las traiciones, las mentiras y las jugadas sucias no se pierden. Se acumulan. Dios no es ciego ni sordo. Todo lo ve y todo lo escucha. Y el tiempo es un juez implacable que cobra cuando menos lo esperas. Nadie se salva de su propia conciencia.
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2: En directo a tu corazón, consejitos muy útiles para ti. Que nadie apague tu nombre ni te robe tu mirada. Quien camina con verdad no necesita una espalda. La dignidad no hace ruido, no presume su grandeza. Se mantiene de pie cuando la vida tropieza. No vendas tu luz por miedo, ni tu voz por compañía. Hay soledades más nobles que una falsa alegría. Sigue entero, sigue firme. Sigue humano hasta el final.

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10: Y esto es para la rosa más linda del jardín de mi corazón. Tu presencia frente a mí opaca mi ser. Se me eriza la piel y de la nada se me va toda la valentía que siento tener en tu ausencia. Perdóname, mi amor, pero tenerte frente a mí es mi mayor debilidad. Mi corazón se encoge al verte.

0: En directo a tu corazón, compartimos contigo. Durante mucho tiempo creí que hablarlo todo era la solución, que la comunicación lo arreglaba todo, pero entendí que no sirve decir mil palabras si del otro lado no hay voluntad de comprender. Puedes explicarte una y otra vez y aún así quedar en el mismo caos, porque cuando alguien no quiere entender, ninguna conversación alcanza.
1: Si tú buscas un ser bueno, no vengas a mí, porque no tengo esta virtud. Si lo buscas rico, fascinante, no soy yo. Yo no he triunfado un solo día de mi vida. No darás jamás tu mano a un tipo como yo, ni por supuesto el corazón. Porque escucho los sentidos.

Qué bonita forma tuvo el destino de encontrarte. Me encanta cómo llegas a mi vida, sin buscarte, sin esperarte. Y terminaste siendo una de las cosas más bonitas que me ha pasado. 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
2: Y esto es para la rosa más linda del jardín de mi corazón. Tu presencia frente a mí opaca mi ser. Se me eriza la piel y de la nada se me va toda la valentía que siento tener en tu ausencia. Perdóname, mi amor, pero tenerte frente a mí es mi mayor debilidad. Mi corazón se encoge al verte.

rey todo lo escucha. Y el tiempo es un juez implacable que cobra cuando menos lo esperas. Nadie se salva de su propia conciencia.

Todo se paga en esta vida. Las traiciones, las mentiras y las jugadas sucias no se pierden, se acumulan. Dios no es ciego ni sordo. Todo lo

en directo a tu corazón, consejitos muy útiles para ti. Que nadie apague tu nombre ni te robe tu mirada. Quien camina con verdad no necesita una espalda. La dignidad no hace ruido, no presume su grandeza. Se mantiene de pie cuando la vida tropieza. No vendas tu luz por miedo, ni tu voz por compañía. Hay soledades más nobles que una falsa alegría. Sigue entero, sigue firme. Sigue humano hasta el final.

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Señor. 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
1: Prácticamente hizo un milagro conmigo. Me sirvió mucho, maestro. En realidad no tengo palabras para agradecerle. Me siento muy contento, muy contento. Mucha felicidad, maestro. Maestro, el primero hice una rifa y me gané una casa, maestro. No tenía casa, yo pagaba arriendo. Es grande la felicidad y no solo eso, maestro. En un chance me gané 118 millones de pesos, maestro. Y es más, Yo quiero agradecerle a Dios por todo lo que ha hecho conmigo y a usted. Vea, maestro, vea, no le miento, me gané también la lotería, 22 millones de pesos. Me siento muy contento, vea, no tengo palabras para decirle y le agradezco mucho a Dios primero, le agradezco a usted, maestro. Y mire que la gente, mucha gente quiere hablar con usted, no sé, pero es muy difícil comunicarse con usted, no sé por qué, es muy difícil. Mucha gente me está pidiendo el número, me dice que cómo hacen para comunicarse con usted, porque, o sea, a mí me entró la llamada y otros quieren también comunicarse, no sé. Yo le recomiendo que no pierdan la esperanza, que sigan insistiendo, que de pronto se le puede abrir las puertas así como a mí. Mire que yo al principio, o sea, yo tuve la sensación, o sea, hubo algo que dentro de mí que me dijo que sí, las cosas me iban a salir bien. Entonces yo les aconsejo a todos que sigan insistiendo, que tarde que temprano se puede lograr algo.
2: De verdad es que es maravilloso poder saber de que cada día son más y más las personas que vienen ganando, no solo con la numerología que les hemos venido entregando, sino también con esos tratamientos en los cuales cada uno de ellos se han venido colocando. Yo lo voy a invitar a usted para que no sufra más en silencio. Yo lo invito a usted para que desde ya se dé esa oportunidad, pero también para que nos la dé a nosotros en realmente poderle demostrar de que estamos con todo el conocimiento de poderle ayudar, de que acá estamos para comprobar con hechos y no con palabras. ¿Y cuáles son esos hechos? Los testimonios que día tras día cada uno de ustedes nos vienen regalando. 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A la persona que tenemos al otro lado de la línea, muy buena, le pregunto, ¿qué es lo que más le ha llamado la atención? ¿Qué es lo que más le ha gustado de este programa?
3: Lo que me ha gustado del programa es tu personalidad.
4: Gracias, hermanita. Hay mucha gente que me dice, hermano, a mí me gusta mucho cómo usted habla, y a veces yo estoy triste, cuando lo escucho me pongo contento. Yo les doy gracias a ustedes, y la idea es que cada uno de ustedes puedan salir hacia adelante y puedan tener mucha prosperidad en la vida.
3: Gracias, lo mismo te deseamos a ti.
4: Gracias, mi amor. Regálame la fecha de nacimiento.
3: Mi fecha de nacimiento es el 7 de marzo de 1962.
4: 7 de marzo de 1962, me va a regalar su primer nombre.
3: María.
4: María, va a notar esta numerología que le correspondiste, mi amor, a través de su fecha de nacimiento para que la empiece a jugar. 08-19.
3: Bueno, muchas gracias.
4: Era numerología 08-19, no lo olvide. Que Dios la bendiga y que esté muy bien.
2: Muchas las personas que nos llaman y que hoy, gracias a Dios, han cambiado la vida. Yo lo voy a invitar, le voy a extender esta tarjeta de invitación, le voy a extender esta mano amiga para que desde ya tengan la oportunidad de podernos visitar y para que muy pronto me llamen y me regalen ese testimonio de agradecimiento. El tiempo es corto en la radio. 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
1: Lo que más me motivó fueron las guías espirituales, pero me dieron algo muy maravilloso que cambió mi vida. ¿Sabes qué? Y me acabo de ganar un chance y una lotería, maestro. Y estoy feliz, contento, porque esto es real, esto es real. En el chance me gané 37.910.000 pesos. También me gané una lotería de 17.636.000 pesos. Estoy emocionado, maestro. Y yo tenía una fe inmensa, una certeza, porque él me lo dijo con seguridad que iba a soñar esos números para ganarme grandemente un fuerte dinero. Estoy feliz por eso. Oh, maestro, gracias a Dios. Por fin voy a invertir en la casita para mis padres, para mi vieja, porque todos llevamos meses rodando, buscando arriendo, mi mamá rebuscándose por ahí, vendiendo cosas, y gracias a Dios y gracias a usted, maestro, ya voy a comprar la casita para mi mamá. No teníamos casa por ahí aguantando quejas, maltratos, y por fin le voy a comprar la casa a mi mamá para que no pase más sufrimiento. Le recomiendo a todas las personas de todo el mundo, de toda la ciudad, de toda Colombia, que crean en el maestro, porque se me hizo realidad mi sueño y por eso estoy feliz y contento, porque es real, esto es real, esto es maravilloso. Pues cuando escuché el programa, escuché la emisora, me motivé y seguí escuchando día tras día el programa, y hasta que un día consulté al maestro. Yo he escuchado muchos programas como estos, pero no creía, no sentía la fe, no sentía la certeza. Pero ahora algo me motivó a que era la persona que me iba a dar el premio de mis sueños, porque quería ganarme eso para mantener a mi familia, y se me cumplió con el profesor. Gracias, maestro, que mi señor me lo bendiga, me lo cuide, y me la agradezco por todo, porque estoy feliz, contento, y tengo hasta ganas de llorar. Y en esta semana o en estos días voy a jugar en grande, porque sé que me lo voy a ganar. Bueno, amén.
2: Gustaría regalarnos un testimonio de agradecimiento como cada una de estas personas lo vienen regalando. Yo sé de que sí, a usted no le gustaría decir mi vida ha cambiado, estoy saliendo hacia adelante, estoy teniendo prosperidad y bienestar. Yo sé de que sí, por eso los voy a invitar para que desde ya tenga la oportunidad de poderme visitar y para que muy pronto me llamen y me regalen ese testimonio de agradecimiento. Toda esta semana estamos haciendo y todos estos días estamos haciendo endulzamientos de amor, uniones de pareja. Todos estos días estamos haciendo purificaciones de aura, limpiezas de aura, canalizaciones de energía, codificando números para que ustedes jueguen y tengan la oportunidad de ganar. 301-850-8815 es la línea privada donde me pueden marcar. 301-850-8815. A la persona que tenemos al otro lado de la línea, regáleme la fecha de nacimiento.
3: El 10 de octubre del 60.
4: 10 de octubre de 1960.
3: Sí.
4: ¿Me va a regalar su primer nombre?
3: Luz Mary Jiménez.
4: Doña Luz, va a notar sí. Esta numerología que le corresponde a usted a través de su fecha de nacimiento para que me la empiece a jugar desde ya, hermanito. Yo, y por qué no, para que tenga la oportunidad también de ganar muy pronto. 61-55 es la numerología que le corresponde a usted.
3: Ay, doctor, y para una hija mía.
4: Deme la fecha de nacimiento de la hija.
3: Primero de mayo del 1992.
4: ¿Cómo llama ella?
3: Luz Peláez.
4: Luz Peláez, va, anota esta numerología que es la que le corresponde a ella a través de la fecha de nacimiento. 47.
3: Hey.
4: 94 es la numerología. Primero de mayo del 92 me dijo.
3: Sí.
4: 47-94 es la numerología para ella, ¿oyó?
3: Bueno, mi amor.
4: Dios te bendiga, que esté muy bien.
2: Ha llegado la hora de finalizar un programa más. A la señora doña Patricia. Doña Patricia, usted nos dice que su esposo últimamente está tomando mucho y que quisiera que le ayudáramos con él. Me va a visitar. Tengo una raíz de ravena quitavicio que le va a ayudar bastante a él. Además, lo puedo colocar en un tratamiento y sé que le va a ayudar. Al señor don Julián. Julián, don Julián, usted nos dice que allá en su finca hay unos animales que se le han venido muriendo y que quisiera que le ayudáramos. Bueno, don Julián, te va a llevar un poco de tierra que le vamos a ayudar allá en esta finca y vamos a ver por qué estos animales se le mueren. Que Dios los bendiga, marquen 301-850-8815, 301-850-8815.

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Seguimos.

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2: Son las 6 de la mañana 56, 6 de la mañana 56 minutos.
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2: 6 de la mañana, 57 minutos. Ahorita vamos para el mercado campesino, La Mía Colombia. Vamos a estar conociendo todo lo que viene en el mercado campesino en el parque principal de Dabeiba.
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2: Agradecerle primeramente a ustedes, misioneros, porque he visto muchos cambios en mi vida, no solamente con esta suerte, con estos 90 millones que gracias a Dios me gané con la Lotería de Medellín hace como 15, 20 días atrás. Quiero contarles que yo me gané 90 millones de pesos, no creía, era excéntrico la verdad, no creía yo en que existiera algo para poder codificar o llamar o entender un número, y gracias a Dios por mi hermano que los había visitado primero, él me recomendó con ustedes, vine, los visité, y gracias a Dios y María Santísima, como buen católico que soy, pues hice las cosas con fe y seguí el paso a paso que ustedes me guiaron, y ese fue el resultado, misionero, 90 millones que me gané hace como 15, 20 días con la Lotería de Medellín. Yo les voy a contar rápidamente mi historia. Yo no creía, yo era muy excéntrico en estas cosas, pero gracias a mi hermano, él me invitó, me recomendó, vine aquí donde los hermanos, ellos allá me liberaron de ciertas energías que no me dejaban triunfar, y sí, me gané 90 millones de pesos, he dado sin esperar nada a cambio, mas sin embargo allá en mi finca, en los cultivos, los animales, muchos cambios positivos, veo que hay más unión en mi hogar, hasta dejé un poco el alcohol, ya no tomo tanto aguardientico como con tanto guaro que siempre tomamos, pero todo esto se lo debo a ustedes. Me ha servido bastante, mi querido amigo. Lo he seguido al pie de la letra, he visto los cambios, he visto los resultados. Yo quiero decirles algo, yo soy muy conocido, mi nombre es José, soy muy conocido en la región. Yo fui con mucha fe y he visto los cambios. He cambiado mucho, gracias a ustedes, mis queridos amigos. He cambiado mucho. He dejado mucho el alcohol, he dejado mucho el trago, me he dedicado más a mi familia. Claro que como mi padre, que era arriero, me dijo, el hombre sin armas, sin plata y sin mujer, lo pintó Dios en la nada. No es que sea un santo ni que me haya convertido en un santo, pero veo muchos cambios, veo que ya no veo las cosas como tan alejadas, tan diferentes, tan distantes, ahora las veo más cerca, si, comparto con mi familia, sigo siendo el mismo, no solamente con estos 90 millones. Quiero decirles a todos que el mejor consejo que les puedo brindar es aprovechen, reciban, porque nosotros, gracias a Dios y en lo personal con mi esposa, mis hijos, nosotros no somos adinerados, no somos millonarios, pero tenemos nuestra finca, nuestros animales, y he visto los cambios. La salud, me siento excelente, me siento súper bien, me siento cambiado. Aprovechen y sigamos. Gracias, amigos.
3: Qué gratificante es para nosotros poder escuchar estos testimonios de agradecimiento, saber de que cada día son más y más las personas que hoy vienen ganando. Si a usted le gusta jugar en estos momentos por Astrosol, por Astroluna, por la Lotería de Cruz Roja, si a usted le gusta jugar por la Lotería de Medellín, si ve de que anteriormente ganaba y de un momento a otro la suerte lo ha abandonado, yo lo voy a invitar para que nos visite, para que empiece a ayudar su suerte. 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A la persona que tenemos al otro lado de la línea, muy buena, regáleme su nombre.
4: Habla con Gilberto Sánchez.
5: Gilberto, regáleme la fecha de nacimiento, por favor.
4: 3 de septiembre de 1965.
5: 3 de septiembre de 1965.
4: Sí, señor.
5: Hermano, anote esta numerología que le correspondió a través de su fecha de nacimiento. 84.
4: Sí.
5: 66 es la numerología para usted. ¿Oyó, Gilberto?
4: Bueno, muchísimas gracias.
5: De nada, hijo. Que Dios me lo bendiga.
3: Bien, el tiempo es muy corto en la radio, que Dios los bendiga, marquen, comuníquense desde ya a la línea 301-850-8815, 301-850-8815.
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2: ¿Qué tal? ¿Qué tal? 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Aló, muy buenas.
3: Aló.
2: Sí, muy buenas. ¿Me va a regalar por favor el nombre?
3: León Andrés Gil Correa.
2: La fecha de nacimiento.
3: 2 de agosto.
2: ¿Sí?
3: 1990.
2: Anota esta numerología para que lo empiece a jugar. 7109.
3: 7109, listo.
2: Bueno, que Dios lo bendiga. Esto es para que lo jueguen por Astro. Hermano, lo va a jugar por Astrosol o por Astroluna bajo su signo zodiacal.
3: Bueno, muchas gracias.
2: Bueno, Dios lo bendiga. 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Aló, muy buenas. Muy bien, hija, Dios la bendiga. Muy bien, acá, contento, feliz de poder todos los días transmitirles a ustedes esta energía positiva. ¿Cuánto tiempo hace que viene escuchando el programa?
4: No, hace días yo estoy con él.
2: ¿Usted ya me visitó?
4: Ya lo visité.
2: Ah, qué bien. ¿Y cómo se ha sentido? Es bueno que me llamen personas porque yo siempre lo digo, vamos a vivir una gran experiencia. ¿Cómo se ha sentido usted? Cuénteme.
4: Gracias a Dios, será bien, gracias a Dios, el hermanito me ha hecho mucha limpieza, muy bien.
2: ¿Y en qué se me ha sentido bien? Cuénteme.
4: Sí, pues bien, gracias a Dios, en la salud, estoy trabajando bien, gracias a Dios.
2: Hermana, usted que ya tuvo la oportunidad de visitarme, un mensaje, ¿qué le dice a las personas que nos visiten? ¿Qué le dice a todas las personas?
4: Pues yo ya he recomendado a mucha gente.
2: Yo le pregunto, ¿usted cree que valió la

0: felicitado.
1: Sí, claro. Que...
0: Para usted vienen muchas bendiciones, que Dios la bendiga.
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2: Así es, el día de hoy, en un día increíble, soleado, estamos en el bello municipio de Abeipa, disfrutando el día de hoy del mercado campesino para todos ustedes, nuestros oyentes. Muy buenos días, transmitiendo para todos ustedes en sus diferentes veredas y corregimientos y otros municipios que también nos escuchan a través de los 104.4 FM. Muy buenos días para Darley, que también nos acompaña. ¿Cómo estás?
3: Saludo cordial para todos ustedes, amigos de la... De La Mía, ¿cómo amanecieron? Saludo para todos en general, todos los diferentes municipios que a esta hora nos escuchan y por supuesto la sintonía en Dabeiba. Estamos en vivo y en directo, Isa, conectándonos desde el parque principal de Dabeiba, todos descentralizados, y hoy este parque está repleto de gente. Tenemos la institucionalidad en el evento que organiza la alcaldía del mercado campesino que se hace mes a mes, y también tenemos la participación de la Fundación Dabeiba Viva, Isa.
2: Así es, el día de hoy, Mercado de Paz y Cultura Viva de Dabeiba, Feria de Solidaridad para la Reconstrucción del Tejido Social. Parque principal, el día de hoy, saludándolos a ustedes en una mañana muy bonita. ¿Qué nos dice María? ¿Estás por ahí bien?
4: No, yo estoy por aquí mirando. Muy buenos días a ustedes, mis oyentes, que nos están escuchando a través de los 104.4 FM. Un saludito para todos y también a todos los que nos están viendo y escuchando aquí en el parque principal. No, súper. Mire que ahí, ahorita vamos a ver de todito. Empanaditas, carimañolas, de todito. Y a todos lo voy a invitar, Isa.
2: Ah, no, yo sí no desayuné porque dije, vamos por mercado campesino, y mercado campesino que se respete, hay de todo. Yo ya me di una rondita por ahí y vi que traen unas cosas espectaculares.
4: Exquisitas y espectaculares.
3: Vamos a hacer un recorrido especial ahorita más adelante por cada stand y vamos a entrevistar a cada uno que está allí presente para que nos cuente cómo elaboró ese producto, de dónde lo trajo, cómo viene trabajando con la fundación y por supuesto también las diferentes actividades que tiene el mercado campesino del día de hoy, porque vemos acá, Isa, al frente del templo parroquial de Dabeiba, vemos acá productos para la finca, estos elementos, podemos ver como cochecitos, vemos por ahí baldes, cocas, sí, para coger café. Esto es un proyecto que más adelante pues vamos a tener la posibilidad de conocer un poquito más de detalle de esta entrega a beneficiarios, que por aquí precisamente los vemos por aquí haciendo la fila para esa entrega, y también por allá escuchamos un poco de música. Porque vamos a tener en el marco del mercado campesino también la programación musical que nos tiene acostumbrado, la programación cultural y demás.
2: Definitivamente programación para el día de hoy en el mercado campesino, lo que tenemos para todos ustedes que nos acompañan, a todos los de los stand. Muchísimas gracias por estar el día de hoy. Para el alcalde de ese bello municipio también un cordial saludo, para todos los que trabajan en la administración, y estamos más que preparados para disfrutar un día maravilloso, mercado campesino.
3: Ayer, Eugenia, tuvimos una jornada muy bonita, una jornada descentralizada también, que hicimos en Llano Grande, Chimiado. Un saludo especial para toda esta gente que nos escucha, allá quieren mucho la emisora.
4: Y la quieren demasiado, y acuérdense que también se nos viene un evento muy especial, porque Isa, también te vamos a hacer una invitación para ese evento que se viene, para la cantina mía.
3: En noviembre. En noviembre, eso está muy sabroso. Entonces,
4: bueno,
3: hoy
4: no
3: también
4: se diga más.
3: Vamos a estar desde acá, desde el parque principal, por eso vamos a interrumpir un poquito la programación, vamos a estar contándoles desde acá toda la programación que tenemos, que va más o menos hasta las 3 o 4 de la tarde, ¿cierto?
4: Creo que es hasta las 4. Creo que
2: hasta las 4.
4: Sí, listo. Creo que hasta las 4. Sí.
3: Isa, para que la gente se acerque, ya la gente, bueno, que nos está escuchando, Isa, ya se venga para el parque de Dabeiba y disfrute de toda esta programación.
4: Isa, yo quiero que usted me haga un favor grande, pero de esos grandes, con tu voz melodiosa, invitemos a todos los dabeibanos que se vengan para acá, para el parque, a disfrutar de este bello evento gastronómico. También tenemos
3: cultural, musical, cultural,
4: y también hay, yo veo por allá, ¿cómo se dice? Ornamentales. Hay puestos ornamentales que se
2: dicen. Sí, los están. Oiga, no, la invitación para todos ustedes, nuestros oyentes que nos están escuchando, para que nos acompañen, para que ustedes de casita se organice y diga, yo no voy a desayunar, yo me voy a ver qué hay en los mercados campesinos, porque aquí hay de todo, para todos los gustos, para que ustedes se vengan a disfrutar de un día maravilloso.
3: Y además es fin de semana. Ay, este sí. Clima, aunque está haciendo calor fuerte, ¿sí? ¿No?
2: Pues no, ya está empezando la temperatura y sube la temperatura.
3: Bota uno la cobija porque hasta en la noche se siente el calor. Pero aquí tenemos muy buena vegetación en el parque. Ay, la sí. Gente puede disfrutar de nuestro parque amplio. Como está de bonito, ¿cierto?
2: Ay, está muy bonito. Me encanta porque es de los parques que uno va a tantos municipios y uno dice, vea, en Dabeiba hay tantos árboles que usted se sienta en el parque y disfruta de una frescura por eso. Por la vegetación gente. Que tenemos
3: Isa,
2: acá.
3: Por acá tenemos mucha gente del campo que hoy nos visita para el mercado campesino y pues también que está presente también acá en Mercados de Paz de la Fundación Viva Dabeiba. Vamos a conocer más adelante para que nos expliquen en qué consiste esta propuesta, claro. Además, y todas las diferentes actividades y proyectos que tiene la Fundación, lógicamente pues que para brindarle beneficio a toda la comunidad dabeibana.
2: Recuerden que hoy es Feria Solidaridad para la Reconstrucción del Tejido Social. Parque principal el día de hoy desde las 9 de la mañana hasta las 4 de la tarde. El día de hoy 12 de septiembre, pero para el 3 y 24 de octubre también está la invitación para que usted no se lo pierda, descubre, conoce y conecta. Y aquí así estamos. Es.
3: Vamos entonces a continuar con más programación en la radio. Ustedes van a escuchar un poquito de música también para mover este sábado, fin de semana. Y luego entonces vamos a estar con ya todo lo que corresponde a este mercado campesino de hoy.
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2: Así es, continuamos en el Mercado Campesino el día de hoy. Mercados de Paz y Cultura Viva de Dabeiba. Primer encuentro el día de hoy, 12 de septiembre. Estamos en el mes del amor y la amistad. Y qué más rico que celebrar esa fecha y ese mes tan importante como venirnos para el día de hoy al Mercado Campesino a disfrutar de algo tan maravilloso. Y aquí estamos, ¿cómo lo está pasando, Arley?
3: Genial, feliz, contento de poder compartir desde acá, desde este punto, esta programación que tenemos con la Fundación Dabeiba Viva. Hay que decirlo también de que esta sería la primera versión de este mercado que tenemos acá, que se concibe como una estrategia cultural, económica y comunitaria orientada a fortalecer los procesos de reconstrucción del tejido social de toda la población dabeibana. La economía solidaria y la participación comunitaria acá en el municipio de Dabeiba está presente hoy mediante este mercado campesino.
2: Y hay exan y gente talentosa, trabajadora, berraca, que se vino por acá con algo espectacular. Y yo quiero iniciar por ese lado, donde venden unas comidas maravillosas.
3: Para que la gente se antoje, ¿sí?
2: Sí, si usted en la casa dice, ¡ay, qué pereza hacer almuerzo! Semana,
3: ¿cierto?
2: Ahí se pueden venir para acá, oiga.
3: Bueno, ¿qué tenemos por acá? Y se huele delicioso.
2: Este lugar se llama Molina y Compañía, y banquetes y comidas. Usted, si de pronto dice, ay, es que yo voy a hacer una comida para unos 15, una boda, se va a casar o algo y no tiene quien le haga la sazón, le prepara una comida bien rica, vea, banquetes y comida.
3: Allí está, entonces vamos por aquí a preguntar, a ver.
2: Buenos días, ¿cómo estás?
4: Bien, ¿y tú cómo has pasado?
2: Súper bien, feliz de estar aquí en ese Exantas maravilloso donde huele espectacular.
4: Y sabe mejor.
2: ¿Cómo te llamas?
4: Sofía.
2: Ay, doña Sofía, oiga, eso huele muy rico. ¿Usted a qué hora se levantó a preparar todo esto tan rico?
4: Es un trabajo de varios días, pero desde el sábado, desde las 2 de la mañana estamos ya cocinando, de organizar.
2: Desde hoy a las 2 de la mañana se levantaron esas mujeres berracas a preparar algo bien rico.
3: Bueno, ¿y qué vamos a tener el día de hoy acá en el mercado campesino, acá en esta propuesta?
4: Arroz valenciano, tenemos cañón de cerdo en salsa de maracuyá o rollo de carne relleno en salsa de maracuyá. Ensalada de frutas con salsa de mango y fresa. Y un delicioso postre de tres leches, me pongo a chuparme los dedos.
2: Ay, no.
3: Ya me dio hambre, ¿ya desayunó y se anotó?
2: No, y es que huele súper rico, o sea, yo ya desayuné por allí, pero ¿sabes qué? El almuercito aquí es.
3: Y la presentación espectacular, aunque viene en su desechable, pero también hay otro tipo de presentaciones muy chéveres. Vemos.
2: ¿Cuánto hace que tienen ese proyecto tan maravilloso?
5: Ay, espérate, hace como 5 años. ¿Sí? Como 6 años, vamos tanto como 6 años. Como Lina y Compañía, 6 años.
2: ¿Y quién inició este proyecto?
5: Alba. Pero se juntó con nosotras y ya quedó como compañía. Pero ella antes hacía las comidas. Y después ya nos encontramos y ya empezamos a hacer así en la casa, eventicos así, y ya luego salimos al mercado campesino.
3: Fue creciendo la empresa, el negocio, ¿sí o no?
5: Sí.
2: No, se ve espectacular, oiga, así haya uno desayunado, eso aquí le abre un apetito, unas ganas de uno volver a desayunar.
3: Y gracias con el auspicio de la Fundación Dabeiba Viva, sigue creciendo esta empresa, hoy los tenemos presentes aquí en este lugar, brindándonos esta delicia de comida, que además es una comida precisa para este fin de semana, invitar a la mamá, a la familia y saludable.
2: Bueno,
3: bien hecha, bien realizada.
2: Y si hay alguien por allá en la finca, alguien que diga, ay, qué rico contratarlas un día para que entonces se vengan a cocinar acá, ¿dónde se pueden comunicar?
4: Con Alba Molina.

0: la casa que yo diga y la voy a contratar para comer rico y saludable.
1: ¿Para cuál clase de evento estamos listas nosotras?
0: Ah, bueno, ahí ya estuvimos acá. Molina y compañía, banquetes y comidas.
2: Espectacular.
0: Delicioso.
2: Y la organización que tienen estas mujeres, además, en la parte de la organización como empresa, espectacular. Todo eso también gracias al apoyo de Daveiva Viva. Un saludo especial para Wilman Úsuga, nuestro director de la Fundación Daveiva Viva y representante legal, además, que por acá ha estado compartiendo con nosotros desde muy temprano, muy pendiente de todo.
0: Así es, Mercado de Paz y Cultura Viva de Daveiva. Hoy, primera vez en el mercado campesino, y que eso está completamente lleno de talento, de trabajo, de gente berraca echada para adelante, que desde muy tempranito el día de hoy, y no solamente hoy, que desde en el transcurso de la semana, del mes, han estado organizando todo y proyectándose para llegar hasta aquí, a ese mercado campesino en este municipio de Daveiva, con toda.
2: Preparándose, Isa, por supuesto, porque esta es una tarea, esta primera versión necesitó de una logística, de una preparación, de una convocatoria, además, que les vamos a hablar más adelante. ¿Qué más trae la fundación para este resto de año? Un poco de actividades y de proyectos lindos que se han venido desarrollando aquí en Daveiva a favor de los daveivanos. ¡Qué lindo!
0: Así es, así que la invitación es, si usted está en casita, en la vereda, en el corregimiento, si usted el día de hoy va a salir a hacer mercado y dice, ay, yo me voy a ir para allá, véngase para el mercado campesino, véngase para acá, Mercados y Paz, Cultura Viva de Daveiva, que aquí tenemos de todito para que ustedes se antojen. Eso sí, traigan plata.
2: A lolear también.
0: Ay, qué
2: rico. A disfrutar acá del parque, esta brisa chévere que tenemos aquí a esta hora, este 12 de septiembre. Isa, feliz mes de amor y amistad.
0: Ay, gracias, pero démelo con un peluchito, algo así chévere.
2: Le doy un peluchito, una cosita linda.
0: Oiga, ¿sabes qué? Algo muy chévere también. Sí. Que los que pasen por acá, si no traen plata, que se lleven el número telefónico. Y cuando tengan plata, que llamen, ey, ya tengo plata para comprar uno de tus productos, para contratarte, para llevarme algo que me encantó, vendes un accesorio o algo, porque te cuento que por allá también hay ropa de las personas que ellos mismos la diseñan.
2: Espectacular.
0: Sí, ahorita pasamos por allá y chismoseamos.
2: Eso es una vitrina, es la oportunidad para que muchos emprendedores no simplemente den degustaciones de sus productos, sino también para que den información, lo que decías, para poder luego hacer esos contactos, hacer negocios. Isa, de eso se trata. La plata está hecha, ¿no?
0: Claro, hay que buscarla y todos los días se puede buscar. Y qué más maravilloso que hoy venir a apoyar a todos esos emprendedores en esos stands.
2: Usted escucha por allá al fondo, ha escuchado ahorita como música, y es porque también estamos en el marco del mercado campesino de nuestra alcaldía que preside Daniel Higuita Herrera, y por ahí vamos a tener adelante, en el marco del mercado campesino, también otras actividades, Isa. Música en vivo y todo esto vamos a tener acá en el parque
0: principal. Sí, vamos a ver de todo un poquito, entonces la invitación para que nos acompañen y disfrutemos de un día maravilloso.
2: ¿Será que entrevistamos por aquí a más personas que están acá en el mercado?
0: Vámonos con otro entonces para que nos cuenten qué nos traen. Ay, no, ¿sabes? Hay uno muy chévere, y es que hay club Indios, oiga, Daveiva, donde la gente puede venir a comprar camisetas y apoyar un proyecto muy maravilloso que el día de hoy nos van a contar de él. Buenos días, ¿cómo estás?
3: Hola, buenos días.
0: ¿Cómo te llamas?
3: Cristina Areiza.
0: Oiga, Cristina, usted el día de hoy está aquí en uno de los stands de este proyecto tan maravilloso. ¿Qué nos trae?
3: Bueno, buenos días para todos los oyentes. El día de hoy estamos en Mercados de la Paz promocionando camisetas alusivas al Club Indios, medias, termos, ¿sí? Aparte, también estamos exhibiendo un aro donde van a poder también hacer el ejercicio de lanzar y van a obtener premios. Listo, entonces por acá los esperamos, vamos a estar en el transcurso del día, bienvenidos todos.
0: Bueno, la invitación para que se vengan por acá entonces a lanzar.
2: Anchola,
0: ¿qué tal?
2: ¿Cómo está la puntería, Isa?
0: ¿Desde dónde me hago?
2: Vamos a intentar. Vamos
0: con una sola mano. Ay, Dios mío, bendito. Vamos a encholar ese así se dice.
2: Lanzar. Más técnico.
0: Ave María, por Dios, ay, por Dios, ¿quién es esa montañera que dice allá hecha? Pero mucha gente dice así.
2: A la una.
0: Una mano, ay, Dios mío.
2: Vamos a poner
0: a la una, a las dos,
2: y
0: a las tres. ¡Ey! ¿Quién me gané? ¡Adiós! Así soy para todo.
2: Así, a la fija. Ahora le va.
3: Muchas gracias por la participación y acá los esperamos a todos.
4: Isa, oiga, pero falta la revancha, que darle también la anchole.
0: Ay, darle, no, usted, sí. No, que darle, que darle, no, vamos a darle
4: la anchole, que la anchole.
2: Vamos a ver si me gano el dulce.

0: Vamos a ver si me gano el dulce.
1: Ala, pues a ver.
0: Pero ya con las dos manos, con las dos manos.
1: No, con una, con una. Ya saben que si se vienen para Club Indio Sobeypacá, pueden jugar, participar, se ganan una
2: chupeta, una paletica.
1: Si encestan la pelota y obviamente aprovechar y con el Club de Indios apoyarlos bastante en ese proyecto que
0: la
1: tienen.
0: La voy a empatar esa puerta, póngale pues.
1: Vamos.
2: A ver, pues vamos, darle y encholala pues. Uy, no. No fue capaz de encholala, no.
1: No.
0: Mucho poder en este brazo, mucho poder. Esa puerta, no, felices de estar por acá. Muchas gracias a Club de Indios. Vamos a estar más adelante por acá con ustedes para que nos hablen más, más detalladamente de la propuesta como tal, que hacen, Club dónde Indio se reúnen, todas esas camisetas tan bonitas que vemos acá, porque se comercializan todo. Entonces, más adelante vamos a estar con ustedes.
1: Gracias.
0: Muy bien. ¿Será que hacemos una pausa? Vamos un poco con música y luego vamos a estar nuevamente esa puerta con esta felicidad de este sábado 12 de septiembre, mes de amor y amistad, con la Fundación Viva la Beiba.
1: Vámonos con música y claro, hay que disfrutar en este fin de semana merengue. ¿Qué más tenemos por ahí? Guasca, vallenato. La programación buena de la mía, ¿tú sabes?
0: Eventos y actividades. Hay hasta eventos religiosos porque tenemos en Cañas Gordas, por ejemplo, la fiesta del Santo Cristo que finaliza en el día lunes, Dios mediante. En Frontino se viene una celebración también para la parroquia de Manguruma, la llegada a la imagen del San Antonio también en Frontino. Un saludo para toda la gente en Frontino que nos escucha muchísimo. Y muchos eventos en este mes de septiembre de amor y amistad.
1: A todos nuestros cibernautas que nos escuchan a través de las redes sociales también, que están activos, nuestra página. ¿Cuál es la página de la mía? La mía Colombia.
0: La mía Colombia.
1: La mía.com.co, ahí está entonces para que ustedes nos escuchen de cualquier parte del mundo, está en otro país, en otro lugar, ahí nos puede escuchar.
0: Y la línea de la mía que está dispuesta, habilitada, por si nos quieren hacer algún aporte también. Que nos digan a ver si está escuchando bueno, si está escuchando maluco. Ay, esa usted chupa muy bueno. O sea, chupi otra vez.
1: Pero vea, y usted no le tocó por perder.
0: ¿Cómo se saborea usted ese
1: ay,
0: punto
1: obvio
0: que hizo allá con la cesta? Espectacular. Buena puntería, Isa. Felicitaciones. Vamos entonces con música a esta hora en vivo. Estamos en vivo y en directo desde el Parque de Abeiba.
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4: En La Mía Colombia tenemos las 10 de la mañana ya, 15 minutos, y estamos dándole paso a Isa Puerta, a Darley Pozo, que estamos recorriendo todo el mercado campesino. Recordemos que este mercado se realiza a esta hora en el Parque Principal, Isa.
5: Así es, aquí estamos desde muy tempranitos disfrutando de una cantidad de productos que nos traen nuestros emprendedores para disfrutar un día maravilloso como es el mercado campesino. La gente viene, juega, y no solamente juega, consume productos espectaculares. ¿Qué te ha parecido, Darley?
6: Espectacular esta feria, espectacular. Me quito el sombrero también por la organización de la Fundación de Aveiva Viva, porque fuera de organizar unos están muy bonitos que la gente ha decorado y que ha allí también exhibido sus productos, también se tiene una producción logística muy chévere, porque además vamos a tener música en vivo adelante. Más adelantico les vamos a compartir también música en vivo adelante, y todo esto necesita pues de un momento logístico muy especial que ellos han preparado. O sea, vemos mucha organización por parte de la Fundación de Aveiva Viva.
5: Mucha gente dirá, pero Aveiva Viva, ¿qué es Aveiva Viva? Aveiva Viva es una fundación social. Usted se puede unir también a nuestra misión de desarrollo social, enfocada en educación, cultura y bienestar para la niñez y el adulto mayor. Y es que hay ahí algo muy importante, darle a nuestros oyentes que nos escuchan, y es que ustedes pueden conocer algunos de nuestros programas, que no solo proporcionan recursos y capacitación, sino que también fomentan la unión, la alegría en las comunidades donde se desarrollan el potencial humano. Y a través de estos programas, como lo verás a continuación, que darle, y obviamente yo les voy a contar también, creamos un ambiente donde las personas pueden crecer, aprender y prosperar juntos. Al fortalecer los lazos comunitarios, promover el bienestar emocional, sentamos las bases para proyectar un futuro mejor y más prometedor para todos.
6: Bueno, les vamos a hablar acerca de los programas o estrategias que tiene la Fundación de Aveiva Viva para llegarle a toda la comunidad de Aveipan. Oiga, ¿cómo le parece? Dicen, la primera estrategia está los colores de mi escuela. Es la búsqueda de la reconstrucción de espacios, el tejido social, la cultura ciudadana y de paz. Se desarrollan jornadas pedagógicas apoyadas por psicólogos, pedagogos, recreacionistas, música y voluntarios para fomentar los valores y las herencias culturales de las escuelas del campo de Aveiva.
5: Tiene varios puntos darle, y es que también está alegrías mayores, y es retornar a la juventud en el sentir que se destacan en la jornada del acompañamiento a la población adulta mayor del territorio de Aveivano, las actividades en intercambio de alegría, recursos alimentarios y recuerdos orientados por el equipo profesional de la fundación.
6: También tenemos en estas estrategias o programas que tiene la fundación, una fundación que nació en el año 2006 a beneficio de nuestra comunidad de Aveivana, tenemos lo que son las ayudas educativas. La fundación hace presencia en los procesos educativos de los niños en condición de vulnerabilidad por medio de entrega de los famosos kits escolares y acceso a la educación superior con la ayuda de becas para el pago de su matrícula. Esto es una bendición.
5: Aportes alimentarios también, con el propósito de mitigar a las diferentes diferentes sociales y económicas. La fundación realiza un aporte alimentario en la cabecera urbana y en las veredas de la municipalidad. Algo maravilloso, darle.
6: También tienen el Festival Cultural, comprometidos con la paz a través del servicio de la comunidad y la promoción del arte y la cultura. Oiga, se desarrolla el ya conocido Acordes de Paz, Festival Acordes de Paz, que por ahí lo hemos estado promoviendo y que llegará también en el marco de las fiestas del grano y el retorno acá en el municipio de Dabeiba, una actividad para rescatar los valores propios de la música colombiana, dirigiendo esta convocatoria a toda la comunidad, a la inspiración del ser humano, a su entorno mismo y al bien común. ¡Qué estrategia tan maravillosa!
5: El medio ambiente también es muy importante, y eso es porque no ser más conscientes y cuidar nuestra casa, nuestro hogar. El medio ambiente, en coordinación con entidades municipales y la comunidad, se han implementado estrategias de arborización y de promoción para uso adecuado de los recipientes de desechos y materiales reciclables. La campaña invita a una cultura de limpieza y el sentido de pertenencia por el municipio en una jornada física educativa de conciencia ambiental.
6: En todas las actividades está Dabeiba Viva como fundación, y no se diga más, también en diciembre con los niños, en la Navidad, la fundación hace entrega de regalos en la Navidad a todos los niños y niñas, adultos mayores, de toda la comunidad, Isa.
5: Es que, mejor dicho, somos una entidad privada sin ánimo de lucro, creada en el año 2006 por un grupo de ciudadanos dabeibanos preocupados por la difícil situación social y económica de sus correntáneos. Algo maravilloso.
6: Bueno, la Fundación Dabeiba Viva es una esperanza para las madres cabeza de familia, indígenas, campesinos, desplazados y familias de escasos recursos económicos en Dabeiba. Todo ello necesita del apoyo y la capacitación para mejorar la calidad de vida y para hacerle frente a situaciones adversas de violencia y desastres naturales. ¿Por qué todos no nos ayudamos? Con ese fin se creó Dabeiba Viva.
5: Es que juntos podemos hacer posible que las cosas mejoren, sí, señores. Hoy tu contribución puede marcar la diferencia. María, que ahí no lo digo. En la vida de aquellos que más lo necesitan. Cada donación, por pequeña que sea, nos acerca un paso más hacia la construcción de un entorno más justo, equitativo y próspero para todos.
6: Y otra de las estrategias que también trae la Fundación Dabeiba Viva es precisamente arrancar con estos mercados campesinos, donde se le da la oportunidad a los emprendedores y a las familias que hacen negocio, que tienen marca, también demostrar qué hacen, comercializar sus productos, sacarle de pronto más ganancias a esas ideas, ¿no?
5: Qué bueno que hoy vemos mucha gente, pero qué bueno que después sea mucho más.
6: Que la gente comience a crecer, a echar para adelante, ¿cierto?
5: Que la gente diga, yo me quiero unir, yo quiero llevar mis productos, yo quiero hacer parte también de los que están del mercado campesino, y algo maravilloso que hace Dabeiba Viva, esa fundación donde todos vienen y pueden también apoyar toda esa gente tan emprendedora.
6: Isa Puerta, esto huele muy bueno, qué delicia. Y estamos también en el marco del mercado campesino que organiza también la alcaldía municipal mes a mes. Esto huele muy bueno. O sea, tomó guarapito.
5: Ay, sí, ¿sabes qué? ¿A qué me acuerda esto?
6: Ah,
5: es que la ciudad dulce de Colombia. Frontino.
6: ¿Dónde están los famosos
5: trapiches? Los trapiches paneleros. Oiga, pero eso es en muchas partes, no solamente en Frontino, en otros municipios también. Y acá al día de hoy, en el mercado campesino, nos trae guarapo, oiga, ese juguito de caña, que solamente es el sabor de la caña, el limón y el hielito.
6: El limoncito y el hielito, Ave María, preciso para esos calores tan fuertes. Hoy ahorita vamos a estar hablando más detalladamente con ellos, así es. Entonces, a esta hora, Isa, estamos con esa fiesta tan espectacular de la Fundación Dabeiba Viva y nuestra alcaldía en pleno parque principal.
5: Así es, Darley, Rubencho y todos nuestros oyentes que nos acompañan en una mañana espectacular de ese sábado fin de semana, Mercado Campesino, aquí en ese bello municipio de Dabeiba, Antioquia.
6: ¡Feliz mes de la morena, mis zapatos, toditos! La gran familia de la mía, saben ustedes que estamos para servirles, y una de las apuestas también grandes de la fundación es apoyar este proyecto, la mía, que ha crecido también durante todos estos años y sigue creciendo, gracias también al aporte de la fundación. ¡Dabeiba Viva! ¡Bailémonos eso!
5: ¡Oiga, qué rico! Vea esa música perfecta para el evento que tenemos, porque hay gente emprendedora berraca echada para adelante, siempre lo digo, porque somos campesinos, somos del pueblo, pero no para el pueblo.
6: Isa, pero también hay que decirlo, que uno muchas veces tiene ideas de proyectos y tiene unas ideas tan bacanas, pero uno que necesita apoyo y necesita plata también, necesita ayudas como la fundación que le aportan a uno a salir adelante.
5: Ahí está, agradecidos con la fundación, con la alcaldía también, por este evento tan maravilloso que se celebra cada mes y que usted también puede hacer parte de él, trayendo sus productos al mercado campesino.
6: Bueno, vamos con otro rato bien espectacular de música en el fin de semana y vamos luego entonces más adelantico a poder estar entrevistando a gente que hace parte de esta estrategia de la Fundación de Aviva Viva y a la cabeza visible, a don Wilman Úsuga, que está por ahí muy ocupadito, lo entendemos, pero que ahorita también le vamos a robar unas palabras para que nos hable de esta fundación tan espectacular. Esa banda toca muy sabrosa.
5: ¡Ay, qué rico! Pues, ¡yo sé que me bailo!
6: ¡Ave María!
5: Oiga, eso cómo suena, escuchen, escuchen. Nos vamos al aire, o sea, continuamos con la mejor programación. Ustedes sigan ahí muy pendientes porque ahorita llegamos con más información, más invitados que nos cuenten de todos los emprendimientos que nos traen y en el mercado campesino, obviamente.

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0: nosotros, porque nos concedes en cada momento lo que más nos conviene, por tu bendición para los campos, para las aguas, para los animales. Gracias te damos, Señor, por esta comunidad de Dabeiba, por los niños, los jóvenes, los adultos, por las familias, por nuestros campesinos, por las comunidades indígenas y por la diferencia de cada uno de nosotros que hace aún más grande la riqueza en nuestro territorio. Queremos pedirte una bendición muy especial para toda la comunidad de Dabeiba, la zona urbana, también la zona rural, los campesinos, los indígenas, especialmente para sus cultivos, sus cosechas, para sus animales y para todos sus bienes materiales y espirituales. Que el Señor Todopoderoso se digne bendecirlos a ustedes que participan hoy en esta actividad, en esta celebración, y que esta bendición llegue a sus familias, a sus veredas y a todas sus comunidades. Nos encomendamos a la protección maternal de nuestra madre y patrona, la Virgen de las Mercedes, para que ella sea nuestra gran intercesora y abogada ante Dios, y también a la intercesión de Santa Laura Montoya, nuestra santa colombiana. Padre nuestro que estás en el cielo, santificado sea tu nombre. Venga a nosotros tu reino, hágase tu voluntad en la tierra como en el cielo. Danos hoy nuestro pan de cada día, perdona nuestras ofensas, como también nosotros perdonamos a los que nos ofenden. No nos dejes caer en la tentación y líbranos del mal. Amén. Dios te salve María, llena eres de gracia, el Señor es contigo. Bendita eres entre todas las mujeres, bendito el fruto de tu vientre, Jesús. Santa María, Madre de Dios, ruega por nosotros pecadores, ahora y en la hora de nuestra muerte. Amén. Gloria al Padre y al Hijo y al Espíritu Santo, como era en el principio, es ahora y siempre, por los siglos de los siglos. Amén. Nuestra Señora de las Mercedes, ruega por nosotros. Santa Laura Montoya, ruega por nosotros. Y que la bendición de Dios, que siempre es omnipotente, poderosa y protectora, descienda sobre cada uno de ustedes acá presentes, sobre todas las veredas y toda la comunidad, sobre todos los que nos escuchan a través de las emisoras, la municipal estéreo y la mía, para que siempre sientan el amor, la bendición y la protección abundante de Dios. Que esta bendición descienda sobre los útiles de trabajo que van a recibir, para que con ella acompañen también siempre los campos y todas sus buenas intenciones. Y la bendición de Dios Todopoderoso, Padre, Hijo y Espíritu Santo, descienda sobre ustedes y los acompañe siempre. Amén.
1: Escuchamos a esta hora las palabras del párroco del municipio de Dabeiba. Estamos acá en vivo desde el parque principal en La Mía, Colombia, con el mercado campesino. Recordemos que hoy es un día muy especial porque se vive el mercado campesino también con el acompañamiento de la Fundación Dabeiba Viva, Mercados de Paz y Cultura Viva de Dabeiba. Es la feria solidaria para la reconstrucción del tejido social, hoy acá en el parque principal de Dabeiba, de 9 de la mañana a 4 de la tarde. Y el próximo mercado campesino lo estaremos anunciando entonces también por la radio, para que estemos pendientes y lo vivamos acá desde Dabeiba, Antioquia. Un saludo para todos los oyentes que se conectan a esta hora, que están pendientes de la señal de la radio de La Mía, Colombia, 104.4 FM. A continuación, las palabras del alcalde del municipio de Dabeiba, Daniel Higuita Herrera. Lo vamos a escuchar a esta hora.
2: A todos y todas, hoy muy contentos por estar acá reunidos con todos ustedes, los representantes de 105 familias del municipio de Dabeiba, que hoy logran verse beneficiados con el establecimiento cada uno de 2 hectáreas de cacao. Este proyecto Antes que nada, pues quiero darle gracias a Dios por ayudarnos, iluminarnos, darnos a nosotros esa sabiduría y guiarnos por el camino que nos llevó a conseguir los recursos económicos para poder llegar a ustedes con este beneficio tan importante. Darle también esos agradecimientos a todo el equipo profesional y técnico de la Secretaría Agroambiental del municipio de Dabeiba, que ha estado muy al tanto, muy pendiente desde la formulación hasta ahorita la ejecución de este proyecto. Agradecerle especialmente a estas personas que hoy nos están acá acompañando, don Gustavo, que desde aquel diciembre del año pasado, cuando tuvimos esa primera reunión con algunos de ustedes y donde hablamos de cómo veníamos gestando todo este proceso, lo mismo con Jorge y con los demás compañeros que están acá presentes y que ya hoy lo vemos materializado, ya hoy lo vemos en el trabajo que ustedes han venido realizando durante todos estos meses anteriores y con las entregas que ya se han venido también aportando por parte de ellos como contratistas a cada uno de ustedes como beneficiarios. Yo creo que este es un proyecto que de una u otra manera parte en dos la historia de la gestión en materia de producción agropecuaria en el municipio de Dabeiba. Y se lo quiero contar a ustedes, don Gustavo, porque ustedes que vienen de allá de la costa donde se gestan grandes proyectos, acá en Dabeiba, desafortunadamente, nuestros campesinos y la Secretaría Agroambiental, históricamente, en años anteriores, siempre se había visto relegada a casi que digamos lo que queda del presupuesto municipal. El poquito que queda de lo que le metemos a planeación, el poquito que queda de lo que le metemos a gobierno, a salud, a educación, y vamos a ver qué queda para darle a nuestros campesinos. Yo hoy digo que se parte en dos la historia de la inversión en el campo de Dabeiba, porque esta inversión que hoy está llegando con este proyecto es una inversión histórica para nuestro municipio. Es una inversión de más de 13 mil millones de pesos que llega de forma directa hasta ustedes. Y es una inversión que, a diferencia de los demás programas, no es un programa donde simplemente se les da una asistencia técnica y se les entrega un producto y ya. No, esta es una inversión que es mucho más completa, una inversión donde a ustedes por mucho tiempo se les va a hacer todo un acompañamiento, por mucho tiempo se les van a brindar todas las herramientas para que ustedes comiencen a verse no solo como los campesinos que siempre hemos trabajado el campo para subsistir y sacar adelante nuestras familias, sino para que también a partir de nuestras unidades productivas comencemos a vernos como unos empresarios del campo. Comiencen ustedes a partir de esta articulación que hoy están teniendo a ver qué es importante trabajar juntos. Muy alegre me veo yo y estoy yo hoy de ver acá una delegación muy grande, por ejemplo, de la comunidad indígena, especialmente de la vereda El Pital o del resguardo indígena de Nariquizabi, y sé que este proceso es un proceso que les va a servir mucho para que se unan como comunidad y para que a partir de la producción que del establecimiento de estos cultivos se viene, podamos mirar cómo trabajamos con la transformación de este producto y cómo vamos industrializando de esa manera el campo dabeibano. Hoy el municipio de Dabeiba en esta administración ha tenido unos logros muy importantes que yo quiero hoy resaltar. Esos logros no son solamente en el cultivo del cacao. Yo quisiera que el pueblo dabeibano fuera consciente de lo que significa tener 200 hectáreas más de cacao en el municipio de Dabeiba y lo que esto va a significar no solo para estas 105 familias que tenemos acá, sino lo que va a significar para toda la economía del municipio de Dabeiba. Porque cuando todos esos árboles de cacao comiencen a producir, no solo los beneficiados son ustedes, los beneficiados son toda la cadena comercial del municipio de Dabeiba. Porque créame que cuando el campesino de Dabeiba tiene recursos económicos, a todo el comercio del municipio le va bien. Cuando ustedes tienen buenos recursos económicos, a los que tienen almacenes acá les va bien, porque ustedes ponen a estrenar mucho más seguido a su esposa, a sus hijos, a sus familiares. A los de las barberías les va mucho mejor, porque uno va a querer tener bien organizaditos a sus hijos y estar bien organizadito uno. Entonces va a utilizar más sus servicios, le va mejor a los del sector transporte, a los mototaxis, a los transportadores. Toda esa economía del municipio de Dabeiba se ve impactada positivamente gracias a la generación de recursos económicos que logremos con esa producción que ustedes hagan. Pero todo esto es posible no solo al esfuerzo que nosotros hagamos desde acá de la administración, porque hoy ustedes van a recibir un montón de insumos, de herramientas. Pero les digo una cosa, la herramienta más importante de todas son ustedes mismos. Esto no funciona si ustedes no le ponen compromiso a esto, si ustedes no le ponen ganas a esto, si ustedes no le ponen amor a esto, no logramos sacar este proyecto adelante. Entonces, lo que yo hoy les pido de todo corazón es que por favor, sean muy proactivos con esta ayuda que le estamos dando. Por favor, sean muy eficientes en utilizar bien cada una de estas herramientas, cada uno de estos insumos. Por favor, sáquenle el mejor provecho a toda esa asistencia técnica que con ese equipo de profesionales se les está brindando, para que este proyecto lo saquemos adelante entre ustedes y entre nosotros. Vuelvo y les digo, ustedes son la herramienta más importante para que todo esto sea un éxito. Por eso, ese compromiso de cada uno de ustedes espero que sea el mayor. Espero que todos ustedes puedan utilizar de la mejor manera todas estas herramientas que hoy se les están entregando para que sea un éxito la ejecución de este proyecto. Y así como hemos trabajado muy fuertemente por sacar adelante esta línea productiva que es la línea del cacao, también hemos estado trabajando muy fuertemente por apoyar en otros sectores del municipio de Dabeiba a otras líneas productivas. Les hablo, por ejemplo, del sector del café. A mis amigos cafeteros, cuando llegué a la administración municipal, que tuve la primera reunión con ellos, me decían: Daniel, la situación de nosotros los cafeteros es muy compleja, porque nosotros tenemos en todo el municipio de Dabeiba establecidos en cultivos alrededor de 8.500.000 árboles tenemos sembrados. Pero de esos 8.500.000 árboles que tenemos sembrados en todo el municipio de Dabeiba, tenemos 3.5 millones que están totalmente envejecidos, y por estar tan envejecidos pues ya no dan una buena producción para estas personas que tienen estos cultivos. Y claro, también les entendía yo que es una decisión muy compleja para uno como productor de café ir a soquear su café o ir a renovar su café sabiendo que ya no va a tener esas pepas, así sean poquitas cada año, para asegurar el estrencito de la familia o para asegurar ir a pagar los mercados que ha estado sacando fiados allá en el supermercado durante todo el año. Entonces me decían ellos: alcalde, necesitamos que usted nos ayude a nosotros con los fertilizantes y con programas y asistencia técnica para que podamos comenzar a renovar ese café que tenemos envejecido. Y eso hicimos en el año 2024, precisamente, que fue nuestro primer año de gobierno. Logramos renovar 1.500.000 árboles de café que teníamos envejecidos. Y no contentos con eso, también de la mano con la Federación de Cafeteros y con el Comité Municipal de Cafeteros, fuimos capaces también de articular esfuerzos para sembrar 1 millón de árboles de café más. Entonces, por eso les digo porque este es un periodo administrativo, esta es una alcaldía, ahorita lo decía Luciano, la alcaldía de Primero de Abeiba, Primero la Gente, donde también nos la hemos jugado por priorizar primero al campo, entendiendo muy bien que si le trabajamos al campo, de una u otra manera le estamos trabajando también a la economía del municipio de Abeiba. Porque, vuelvo y le repito, todo este recurso económico que hemos llevado para los cafeteros, que hemos llevado para los cacaoteros, también pudiera uno como alcalde traerlo y regarlo en cemento, dañando parques y volviéndolos a hacer, creando esculturas, creando un montón de obras que de pronto embellecen al pueblo, pero que no tocan el bolsillo y que no tocan verdaderamente la necesidad sentida que tienen ustedes como campesinos y que tienen ustedes como generadores y dinamizadores de la economía del campo de Abeiba. Yo he hablado con muchos comerciantes de acá del municipio y esos comerciantes me dicen: Daniel, tranquilo, porque se dice, esta administración le ha trabajado más al campo que al casco urbano. Y Daniel, tranquilo, nosotros estamos contentos con eso. Necesitamos que le siga metiendo bastante al campo, porque cuando le metes recursos económicos al campo, la gente tiene platica y la gente viene, nos consume, utiliza nuestros servicios y nosotros todos nos vemos beneficiados de cada una de estas acciones. Entonces, desde ese primero de enero del 2024 y hasta el 31 de diciembre del 2027, esa va a ser nuestra consigna y seguiremos trabajando fuerte para seguir sacando adelante el campo de Abeibano y de esa manera generando economía para nuestro municipio. Cuando llegamos, y yo esto se lo quiero resaltar también a los profesionales de la Secretaría Agroambiental, cuando llegamos en ese enero de 2024, encontramos todo un gremio muy importante de economía del municipio de Abeiba, que es el gremio de los cultivadores de limón Tahití. Estas personas para ese entonces tenían un reto muy grande y era que desafortunadamente estaban teniendo una muy buena producción, pero el kilo de limón Tahití se los estaban pagando a 300 pesos. Y el kilo de limón Tahití pagándoselos a 300 pesos prácticamente no daba casi ni para recoger los gastos de sostenimiento del cultivo. Nosotros, en la propuesta que le presentamos al municipio de Abeiba en campaña y que quedó plasmada en nuestro programa de gobierno y luego que se plasmó en nuestro plan de desarrollo, hicimos la propuesta de crear la oficina de comercialización para el municipio de Abeiba. Y en ese primer año, ante esa dificultad que nos manifestaron los cultivadores de limón Tahití, inmediatamente nos pusimos a trabajar sobre esa necesidad y grata sorpresa nos llevamos, porque encontramos un comercializador internacional de este producto que comenzó a pagarle ese limón inicialmente al municipio o a los productores del municipio de Abeiba a 1.800 pesos y luego se fue subiendo paulatinamente hasta que llegamos hasta los 2.800 pesos por kilo de este producto. Entonces, todos estos avances son unos avances que de pronto no hacen mucho ruido o unos avances que de pronto uno no logra palpar como se logran palpar los que tienen que ver con las estructuras de cemento, pero sí tienen un impacto muy importante en la economía familiar y en la economía de todo el municipio de Abeiba. Hoy, por eso, no me canso entonces de uno darle gracias a Dios, porque sé que nos está guiando por el camino acertado de cómo deben de ser las inversiones de los recursos públicos del municipio de Abeiba. Y dos, muy agradecido con mi equipo de trabajo, con la Secretaría Agroambiental, con los demás despachos de la Alcaldía de Abeiba, porque pues hemos tratado por todos los medios de todas esas adversidades que hemos tenido para esta administración municipal, tratar de convertirlas en fortaleza y generarlas en progreso para cada uno de ustedes. Hoy quiero también agradecerle a las instituciones que de una u otra manera siempre están articuladas a el municipio de Dabeiba, a la administración municipal, en cada una de las acciones que realizamos. Quiero agradecerle a la parroquia, Nuestra Señora del Perpetuo Socorro. Quiero agradecerle a la ESI Hospital, Nuestra Señora del Perpetuo Socorro. Agradecerle muy especialmente a los medios de comunicación del municipio de Dabeiba. Hoy nos está acompañando la Municipal Estéreo y todo este programa lo estamos pudiendo amplificar a partir de su señal. Quiero también agradecerle a La Mía, que es también un medio de comunicación que siempre está presente, mostrando todas estas cosas positivas que van sucediendo para el municipio de Dabeiba. Entonces, a todos ustedes, familia, muchas gracias por estar hoy acá. Hoy mis palabras y mi pensamiento y mi deseo es que ustedes puedan aprovechar mucho esta oportunidad, que esta oportunidad la podamos reflejar y convertir en una estabilidad económica para sus familias, en un mejor contexto económico para el municipio de Dabeiba y de que de esta manera podamos seguir contribuyendo al progreso de nuestro municipio. Muchas gracias, muchas bendiciones, ánimo y para adelante, que tenemos primero a Dabeiba, primero a la gente y primero al campo.
1: Son las palabras del señor alcalde y de motivación para el municipio de Dabeiba también. Muchas gracias. Aquí estamos en vivo desde el parque principal de Dabeiba, viviendo este mercado campesino. Recordemos, mercados de paz y cultura viva de Dabeiba, gracias a la Fundación Dabeiba Viva. Estamos en los 104.4 FM y vamos por acá a robarnos algunas palabras del alcalde del municipio de Dabeiba, Darley.
3: Mucha gente en estos momentos estamos en acto de entrega. Ya escucharon ustedes al señor alcalde sus palabras, pero lo tenemos de una forma más cercana, más personal aquí con nosotros. Alcalde, bienvenido a La Mía. Nos escucha mucha gente a esta hora y nos es muy gratificante encontrarnos con la primera autoridad del municipio este fin de semana, llevándole buenas noticias a la gente de Dabeiba.
2: Claro, muchas gracias, la alegría es mía. Un saludo muy especial para todo el equipo de trabajo de La Mía y ese saludo muy especial para todos aquellos oyentes que desde sus hogares, desde sus negocios, desde sus vehículos nos están escuchando a través de este medio de comunicación que está cercano a la gente.
3: Lo escuchábamos, alcalde, muy emocionadamente entregando estos beneficios, pero ese es el sector campo. Aprovechemos ahorita este espacio, alcalde, que está concentrado ahorita en esta etapa de este año, alcalde.
2: Claro, bueno, en el campo hemos estado haciendo un trabajo muy importante, tratando de reactivar toda la economía de nuestros campesinos. Yo ahorita lo decía, trabajar en la economía de los campesinos es trabajar también en la economía del pueblo, ¿cierto? Por eso hemos tratado de trabajar muy duro por el fortalecimiento, sí, de la línea productiva del cacao, del limón Tahití, del café, pues también con el equipo técnico de la Secretaría Agroambiental hemos tratado también de brindarle mucho acompañamiento a cada una de las demás líneas productivas, ¿cierto? Pero acá en el casco urbano pues también tenemos unas obras muy importantes, pues, y muy importante que pudimos terminar nuestra unidad deportiva.

0: municipal.
1: Perfecto. Obras civiles, obras que necesitaba Veiva, pero que el alcalde está trabajando desde su puesto como líder y como administrador de esta comunidad. Se vienen desarrollando muchas actividades en la parte de infraestructura, pero también en la parte social, trabajando con los adultos mayores. Hemos visto también un trabajo muy bonito en la parte de deportes también acá para el municipio, alcalde.
0: Sí, claro, obviamente. Uno debe priorizar mucho todas estas obras de infraestructura, pero no podemos dejar de lado lo social. Lo social es muy importante, es el ser humano, es la persona, y por eso los esfuerzos por trabajar con todos los grupos poblacionales que tenemos, y en especial los vulnerables, los adultos mayores, nuestros niños, la población con discapacidad, con todos ellos desde la Secretaría de Inclusión Social hemos tratado de trabajar muy fuertemente para que ellos se sientan incluidos, para que ellos se sientan muy útiles, para que de una forma muy completa puedan estar pues incluidos en cada uno de los programas de la alcaldía.
1: Alcalde, hemos mejorado mucho. Teníamos unas problemáticas en el municipio a comienzo de alcaldía, pero ya ahorita se ha notado las decisiones que usted como alcalde ha tomado y todo su equipo de trabajo en dar soluciones en temas de movilidad, por ejemplo, en temas de recolección de las basuras. Vemos ahora un municipio organizado y limpio. Y tenemos ahorita muchos proyectos para este resto de año que nos queda, incluyendo también, le vamos a tocar de pronto, por aquí le doy la entrada a Isa, que ha tenido una inquietud con respecto a un evento muy bonito que tiene el municipio de Aveiva, y son sus fiestas. Isa,
2: oiga,
1: bienvenida.
2: Gracias, y aprovechando el alcalde que lo tenemos acá, se vienen las fiestas. Ahorita para noviembre, ¿cómo se ha preparado el municipio para este año? Porque siempre se la ha dado, ha sacado la casa por la ventana, trayendo los mejores artistas.
1: Es lo mejor.
2: ¿Cómo vamos?
0: Isa, bueno, un saludo muy especial, y claro, este año no puede ser la excepción. La verdad es que Aveiva se ha venido consolidando y ha consolidado sus fiestas, las fiestas del grano y el retorno, como las mejores de la región. Y de verdad que en eso los daivanos los hemos lucido por el comportamiento, por la organización y por el empeño, la participación que hacemos. Tenemos un desfile, que es el desfile de mitos y leyendas, de mitas y leyendas, que ese desfile es el más grande de toda la región, y pues en lo que es la programación artística y musical siempre traemos los mejores cantantes. Y esta vez pues va a pasar lo mismo, vamos a traer unos excelentes cantantes y vamos a brindarle un show muy muy importante, no solo a Aveiva sino a toda la región.
2: Ay, qué rico, pero darnos como una pizza de uno de los artistas, ¿o todavía no?
0: No, vea, estén muy atentos, yo diría que más o menos en unos 15 días vamos a estarles pudiendo compartir toda la parrilla de artistas. Perfecto. Que vamos a tener, y posteriormente también ya la programación para que se agenden, qué día canta uno de los cantantes preferidos, qué día canta otro, en qué horarios van a estar. Entonces, no, muy atentos precisamente a las redes de la administración municipal, a las redes de la emisora La Mía, de la emisora La M, que todos ustedes, yo sé que nos van a ayudar a difundir toda esta información.
1: Estamos haciendo alianza, estamos haciendo equipo, nos alegra mucho. Me imagino que las fechas se conservan, ¿cierto, alcalde? Finalizando octubre, entrando noviembre, viene todo el tema logístico, cómo se prepara Aveiva para esas fiestas, y el alcalde muy animado, por supuesto, con todo su equipo, para que todo salga muy bien.
2: Es algo maravilloso, porque mira que yo no soy de Aveiva, pero me encanta Aveiva porque la gente es maravillosa. Y nosotros venimos desde Brontino, y no solamente la gente de Brontino, sino de otros municipios, a disfrutar las fiestas de este bello municipio como lo es Aveiva. Así que este año también estamos preparados para venir a gozar y a lucirnos con este evento tan maravilloso.

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0: Estamos en vivo a esta hora de la mañana, 11:23 minutos. Le damos paso a Darley Pozo e Isa Puerta, que están por acá en el parque principal de Dabaiba. Darley.
1: Gracias, Rubén. Gracias, Rubén. ¿Me escuchan ahí, cierto? Fuerte y claro. Isa, qué buen ambiente, mucha gente por acá a esta hora y nos alegra muchísimo continuar con ustedes conectados porque ustedes se están dando cuenta en sus casas, en sus veredas, en sus corregimientos, en los demás pueblos donde nos escuchan, qué está pasando hoy a esta hora, hoy 12 de septiembre, desde acá desde el parque principal, epicentro de estos eventos importantes del día de hoy.
2: Mercado Campesino entrega de detalles para los campesinos de este bello municipio y recuerden que también el Mercado de Paz y Culturas Vivas de Dabeiba. Feria Solidaria para la Reconstrucción del Tejido Social, así que el día de hoy lo estamos viviendo, mucha gente con sus eventos maravillosos están aquí disfrutando, mucha gente ha pasado, ha comprado los almuerzos, han apoyado el talento, han comprado ropa, una cantidad de cosas maravillosas. Darle.
1: Le pedimos de antemano disculpas a la comunidad, a los que nos están escuchando a esta hora, pues una falla técnica. Estábamos en un conversatorio muy interesante con nuestro alcalde en vivo y en directo y una falla técnica, algo en el tema del fluido de la energía, no nos permitió continuar hablando con el alcalde, pero esa conversación está pendiente y estamos aquí.
2: Claro, porque él dijo que nos iba a dar una primicia de algo y no nos podemos quedar con las ganas de saber qué.
1: De las fiestas. Es importante también destacar de que como en el momento realizando el tema de la programación, entonces es lógicamente importante que ya cuando se tenga todo listo y preparado, pues se nos dé a conocer a la comunidad todo en pleno.
2: Ahorita tenemos música en vivo, también invitados para que ustedes en casita, ahí en las veredas, en los corregimientos, sigan activos con nosotros a través de los 104.4 FM, la mía que también es de ustedes y que ustedes se la gozan mucho.
0: Está ahora 11:26 minutos, 11:26. Hacemos entonces cambio para escuchar la música o la entrevista con el alcalde Darley.
2: Nos vamos con música.
0: Con música, listo. Música entonces a esta hora desde allá para que coordinemos entonces. Vamos para que coordinemos allá y salga la música desde allá, por favor. Listo. Estamos en vivo por la mía Colombia 104.4 FM. Gracias a la Fundación Dabeiba Viva, que hace posible también esta realización de este evento hoy desde el parque principal de Dabeiba, Antioquia. 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

0: directo a esa hora. Continuamos, señal en vivo de nuestra programación. Y vamos a tratar por acá de hablar nuevamente con el alcalde Daniel Higuita Herrera a esta hora. Isa Puerta, tenemos ya música por parte de nuestra fundación, auspiciados hoy en este mercado campesino con nuestra fundación Dabeiba Viva.
1: Sí, la música está sonando, la gente está disfrutando, comprando y disfrutando de ese mercado campesino el día de hoy, en ese fin de semana, en ese bello municipio de Dabeiba.
0: Nos acercamos nuevamente por acá con el alcalde para poder, a ver si nos cede por acá otros minutos aquí a través de la radio. Nos es muy gratificante poder nuevamente conectarnos con nuestro alcalde, que permanece aquí todavía en esta parte del parque principal, pero vamos a tomar un poquito de sombra porque el sol es fuerte aquí a esta hora, y a pesar de toda la logística que tenemos y de la sombra natural que nos dan los árboles, se siente el calor, Isa.
1: Claro, y el alcalde ahorita nos dijo, les tengo una primicia y yo no me puedo quedar con las ganas sin saber, y me imagino que los oyentes también están allá atentos y al tanto de decir, pero ¿cuál es la primicia del alcalde, pues?
2: Bueno, no, la primicia es en materia de infraestructura, que ahorita estábamos hablando, sí, pues como de todo el desarrollo para el municipio. Y pues bueno, hoy estamos muy contentos porque ya hoy tenemos en ejecución el proyecto más grande que haya logrado gestionar en toda la historia de municipalidad nuestro municipio de Dabeiba, y es la ejecución de 6 kilómetros de placa huella distribuidos en diferentes ramales. Excelente. Del municipio de Dabeiba.
0: Excelente, alcalde.
2: Ya hoy arrancamos con el kilómetro que le corresponde a la vereda Alto de Chachafrutal, que queda del Alto bajando hacia el Puente del Mango, pero también vamos a construir un kilómetro más en la vereda Los Naranjos, otro kilómetro más en la vereda Antalopia, otro kilómetro más en la vereda Antado y 2 kilómetros sobre la vía que conduce de Dabeiba hacia Urama, Camparrucia. Entonces son 6 kilómetros en total que ya tenemos en ejecución. Pero también la muy buena noticia, y esta primicia sí para ustedes, yo diría que más o menos por ahí en un mes estamos iniciando una obra muy importante para el casco urbano del municipio de Dabeiba. Sí. Y esa obra es la de reposición de las redes de acueducto y el alcantarillado en 17 cuadras de acá del casco urbano.
0: Impresionante.
2: Y obviamente el cambio de toda la vía que tenemos en todo este sector, sí, la malla vial. Entonces, como ustedes lo vieron, la alcaldía pasada logró hacer 11 cuadras que quedaron situadas por todo el sector de la Antonia Santos, de la Nariño, de la Peralonso, una parte de la carrera Murillo Toro, y nosotros vamos a ir en la primera fase de este proyecto a coger todo el sector de la Playita, que ustedes saben que es un barrio que es muy vulnerable y es un barrio donde claro, parece uno andando en una calle destapada, uno parece como si Dabeiba fuera uno en el sector de allí de Rincón Santo y como si fuera otro en el sector de la Playita. Hoy ya todo el municipio, todo el casco urbano nos va a quedar de primer nivel con calles nuevas.
0: Alcalde, felicitaciones. ¿Por qué no nos habla de la consecución de ese proyecto, de esos 6 kilómetros de malla vial, con quién hizo la gestión? Y ahora esta buena noticia de pavimentación y reposición de redes acá, ¿con recursos propios o cómo va a ser el municipio?
2: Claro, bueno, arranquemos con el de los 6 kilómetros de placa huellas rurales. Esto se hizo a través de la metodología y de la estrategia del gobierno nacional que se llama el Local Paz, que es de hecho la misma fuente de financiación o el mismo bolsillito de recursos por el cual logramos este proyecto de cacao. Entonces, haciéndole y redondeándole a usted en cifras económicas, este proyecto de cacao es un proyecto que logró el municipio de Dabeiba por 13 mil millones de pesos. Y el proyecto de la vía es un proyecto de 26 mil millones de pesos. Estamos hablando de una inversión para el municipio de Dabeiba de cerca de 40 mil millones de pesos logrados a través de Local Paz, que es una de las fuentes de financiación más importantes del gobierno nacional.
0: Correcto.
2: Ahora bien, el proyecto de la reposición de acueducto y alcantarillado del casco urbano y de la reposición de toda su capa vial, ese proyecto tiene diferentes fuentes de financiación. Una de ellas es del empréstito que nos aprobó el honorable Consejo Municipal. Sí. De ahí hay 4 mil millones de pesos que fueron destinados para este proyecto. Tenemos por otro lado un recurso económico que llega a través del Sistema General de Participación de Agua Potable.
0: Correcto.
2: Y otro que es de regalías. del municipio de Dabeiba. Entonces juntamos como esos tres bolsillitos, juntamos el recurso económico que era necesario para lograr el cierre financiero de este proyecto y ya hoy va a ser una realidad para el municipio de Dabeiba.
0: Alcalde, vamos a tener un municipio bonito, organizado, calles por donde circular sin ningún contratiempo, ya no nos van a inundar esas calles. Exacto. Con el tema de la lluvia. Exacto. Del agua y además por la parte estética del municipio. Felicitaciones, eso es avance, alcalde. Qué buena noticia, ¿valió la espera o no?
2: Claro que sí. Sí, esa es la buena noticia y como les digo, una muy buena noticia para el campo y muy buena noticia para el casco urbano.
1: Es algo maravilloso ver a los alcaldes trabajar tanto por su gente, por el campo, por la gente que también vive en la zona urbana y eso es algo maravilloso. Felicitaciones, alcalde, y qué rico que nos regaló ese espacio. Yo pensé que la primicia, aunque es muy positiva y muy rica para la gente, porque lo va a poder disfrutar, yo dije, ¿será que nos va a decir que nos trae el agropecuario?
2: Oiga, le digo.
0: Ay,
1: pero la verdad es que se aproxima.
0: Pero uno
1: porque
0: no
1: es
0: sabe,
1: que
0: alcalde,
1: ya,
0: uno no sabe, ¿cierto?
2: Uno no sabe, la gente está con mucha expectativa, quieren ver al agropecuario en Dabeiba, que nunca ha estado en nuestro municipio, quieren ver a Giancarlo Centeno, quieren ver también otros exponentes de la música popular muy buenos que hay en el momento, muy pegados, también otros que estuvieron muy pegados en tiempo atrás. Y vuelvo y les digo, en unos 15, máximo 20 días, ustedes van a vamos poder a de primera mano conocer toda esa parrilla de artistas que les digo, no los vamos a decepcionar, va a ser una programación excelente.
0: Felicitaciones, alcalde, no queda más que felicitarlos. Ya ustedes escucharon esas buenas noticias de la voz del alcalde directamente, una persona que viene representando muy bien a Dabeiba y trabajando para que todos salgamos adelante, alcalde. Felicitaciones. Muchas gracias, alcalde.
2: Bueno, es con todo gusto.
1: Ay, no, muchas gracias al alcalde, a toda la gente que nos escucha, a todos nuestros oyentes en diferentes veredas y corregimientos, a otros municipios que también nos escuchan a través de la Mía Colombia en los 104.4 FM. Qué rico saber que el día de hoy estamos en el mercado campesino disfrutando de tanto talento. Oiga, el alcalde, yo no sé si el alcalde antes que se vaya nos diga que ¿cómo se disfruta usted el mercado campesino antes que se vaya?
2: Claro, bueno, no, Isa, pues ese es un espacio muy importante, es un espacio donde los emprendedores del municipio de Dabeiba y los campesinos pueden sacar sus productos con toda la ayuda logística que le ofrecemos desde la Secretaría Agroambiental para que ellos puedan bajar desde sus diferentes veredas, arrimar desde los diferentes barrios de Dabeiba y ofrecer todo esto a la población en general. La invitación para la población es de que consumamos productos dabeibanos, de que apoyemos a nuestro campesinado, apoyemos a nuestros emprendedores, vengamos, les hagamos el gastico, pasemos un día en familia, una tarde donde se venga toda la familia a compartir este parque. Dabeiba es un parque maravilloso donde los niños juegan, donde los adultos compartimos, charlamos un rato y pues también invitarlos a que compren y consuman el producto dabeibano, que es el producto del mercado campesino.
1: Eso está maravilloso, gracias alcalde por ese aporte tan maravilloso que hace. A todos nuestros oyentes, muchas gracias. Nosotros continuamos con música, porque definitivamente el fin de semana no lo gozamos con los 104.4 FM, La Mía Colombia.
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0: nuestra fundación en estos momentos haciendo parte activa de esa programación. Y tenemos a esa hora y llegamos al punto donde tenemos la amenización musical a esa hora en los mercados de paz, cultura viva de Dabeiba. Y tenemos por acá en estos momentos, vamos por acá a acercarnos para conocer un poco de este proceso de nuestra banda estudiantil de música y que a esa hora nos regala una magistral presentación con tiple, bandola y bajo. Y vamos por acá a entrevistar a los que hacen parte precisamente de este trío fantástico que nos está amenizando esta jornada cultural. ¿Su nombre, por favor?
1: Ramón Borja.
0: Don Ramón, muy conocido acá porque es un hombre que le aporta mucho a la música de acá del municipio de Dabeiba. Por acá, buenos días, ¿con quién tenemos el gusto?
2: Buenos días, mucho gusto, Alcibiades Sepúlveda.
0: Don Alcibiades también hace parte del equipo de nuestra alcaldía, de nuestra administración, y tenemos a alguien muy joven por acá en la ejecución del bajo. Bienvenido, buenos días.
3: Gracias, buenos días, Santiago Zapata.
0: Santiago, hoy este trío nos está deleitando con algo de música folclórica, algo de música colombiana. Don Alcibiades, ¿qué tenemos en este montaje, en esta presentación con Dabeiba Vida? Don Ramón, me dicen por acá.
1: Sí, estamos hoy mostrando ese formato, esa es la estudiantina de la Casa de la Cultura, hoy presentando música instrumental colombiana.
0: Ya hemos tenido la presentación de algunas obras, algunas piezas musicales. ¿Y ahora qué nos van a regalar? Porque esto va en vivo y en directo para todos los que a esa hora están escuchando radio, la municipal y la mía.
1: Nos vamos en ritmo de pasillo con la obra El Chapolero.
0: El Chapolero. Señoras y señores, aquí con este trío maravilloso de nuestra escuela.

0: Señor, estamos en el parque principal acá del municipio de Abeiba. Eugenia Quiroz, qué ambiente, esto parece ambiente de fiestas. Oiga, hoy mucha gente acá a esta hora con nosotros.
1: Oiga, pero que si de fiesta, qué rico. Oiga, y yo quiero contarles a todos nuestros oyentes y a los que nos están, a los que están escuchándonos acá, acá en el parque principal de Abeiba Viva.
0: Bueno, y tenemos que hablar además de toda la de todo el trabajo que viene desarrollando la fundación y sobre todo de esta estrategia de este encuentro campesino.
1: Bueno, a lo que vinimos.

0: escuchando la bandola, escuchando el tiple, escuchando también a Diego en el bajo a esa hora. Estamos en vivo, en directo. Nos piden por acá un espaciecito, vayan acomodando la otra canción. Mientras que en esos momentos se continúa con la entrega, el evento de la alcaldía, pero estamos acá con música en vivo a nombre de nuestra fundación
1: Daveiva Viva.
0: Eugenia Quiroz.
1: Sí, señor, por aquí estamos. Óigame, usted sabe que Daveiva Viva tiene unos programas muy especiales para toda la comunidad. Bueno, uno de los programas que tiene Daveiva Viva es Los Colores de mi Escuela, Alegrías Mayores, Ayudas Educativas, Aporte Alimentario, Festival Cultural y el Medio Ambiente y Aguinaldos Navideños. Daveiva Viva siempre se compromete con la comunidad Darley y hace Daveiva Viva que con la comunidad sea más participativa y que estemos, por ejemplo, aquí en este momento, aquí nos están, que deberíamos de aprovechar y hablar con uno de los que están en este momento acá, ¿cierto?
0: Vamos ahorita a hacer el recorrido por cada uno de los que están, porque tenemos de las propuestas que Daveiva Viva ha apoyado, y sobre todo hablando económicamente de impulso, tenemos la creación de muchas artesanías,
1: sí.
0: Empresas de culinaria además, y ya veíamos cómo y escuchábamos cómo las señoras han logrado que con su emprendimiento, primero haya asociatividad, y segundo, ellas puedan a través de sus, ¿cómo le digo yo? A través de sus fortalezas culinarias, puedan también salir adelante.
1: ¿Sí o no? Y nos deleiten también a nosotros los comensales. Bueno, otra cosita es de que a Daveiva Viva, ahorita sería bueno hablar con el director, con el doctor Wilman Úsuga. ¿Qué tal si lo buscamos y lo entrevistamos, Darley?
0: Estamos por aquí haciendo una pausa, mientras que ahorita se hace la entrega de, como les decía, de los elementos que se están entregando en estos momentos para los cacaboteros. Esperemos que esa pausa
1: que
0: ahorita
1: este evento y de ahí seguimos con la serenata. Esa serenata está muy bonita, muy buena.
0: El proyecto Mercados de Paz y Cultura Vía de Daveiva son circuitos solidarios para la construcción de tejido social. Porque, Eugenia, ¿qué se les está apuntando con eso? A seguir construyendo paz. Por supuesto, se concibe como una estrategia cultural, lo que hoy estamos viendo aquí, una estrategia económica, por supuesto, porque lo que pretendemos es que también se adquieran recursos también, y comunitaria, orientada a fortalecer los procesos de reconstrucción de tejido social.
1: Bueno, y a raíz de esto, hay varias fundaciones que se articulan con, por eso se llama Mercado de Paz y Cultura Viva de Daveiva. ¿Cuáles son? Sorbitos Campesinos, Asociación de Productores de Cacao de Daveiva, Asoprocada, Fundación Colitas Felices, Corporación La Mía, Consmur, Costurero Mujer Urameña, Versa, Grupo de Mujeres Indígenas de la Vereda El Pital, Componente Juvenil, que es Semillero de Jóvenes Asoprocada, y en el ámbito deportivo y tradicional tenemos el Club de Tejo, Equipo de Gigantes de la Montaña y Club de Baloncesto Indios. Estos son los que hacen partícipe de los circuitos del Mercado de Paz y Cultura Viva de Daveiva.
0: Y hoy también le agradecemos al director, al representante legal de la fundación, a Wilman Úsuga, que incluya a todas las personas en la difusión de esta actividad. Nos hizo la invitación a nosotros como medio de comunicación, a La Mía, pero este mensaje le está llegando a todos a través de la radio.
1: Porque en este momento, a los que van llegando a la audiencia de los 104.4 FM, van llegando, le estamos dando a conocer, vénganse para acá para el parque, para que se disfrute esta serenata, disfrute de los estanques que tenemos acá, de buena gastronomía, también tenemos ropa y tenemos muchas cositas más para todos ustedes, mis oyentes.
0: Bueno, continuamos, vamos a continuar escuchando el trío que a esta hora nos deleita con bandola, tiple y el bajo que nos armoniza a Diego en estos momentos. Y vamos a quedarnos con esta programación musical y cultural.

0: aquí después de la misa. Trae el pará para que. Trae el pará para que baile. 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
1: Claro.
0: La una. A ese baila muy bueno.
2: Aquí continuamos en el mercado campesino el día de hoy, disfrutando de algo tan maravilloso, donde la gente ya vino a almorzar. ¡Ay, tan delicioso! La gente ya está comiendo por ahí, uno apenas los ve que pasan con eso para llevárselo a la mamá, al papá, a las familias, con productos muy ricos, porque saben que también pueden venir a comprar productos de chocolate. Dabeiba, Antioquia, Finca El Gavilán, nos trae la señora Miriam David Torres. A ver, ¿dónde está la señora Miriam? A ver, ¿cómo estás?
3: Muy bien, ¿y usted?
2: Feliz de saludarle en esa tarde tan maravillosa y que usted nos hable de esos productos tan maravillosos.
3: Isa,
2: ¿qué nos trae?
3: Isa. Bueno, yo en el día de hoy.
4: Usted está en un lugar que le han ganado uno de todo. Ahí sí, de todito, es de todito. Hay besitos dulces, muchas cositas dulces. Y con la persona con que usted está, es muy dulcecita también.
2: Ella, a ver, cuéntanos qué nos trae.
3: Bueno, en el día de hoy traemos chocolate de mesa con clavos y canela y chocolate de mesa natural, totalmente natural. Los productos que yo vendo son tipo orgánico porque en la finca no uso ningún tipo de químico. Para hoy tenemos la miel de cacao, varias presentaciones de 15, de 12 mil pesos. Chocolate de mesa de 16, de 8 mil pesos. Chocolatinas de 60 corazoncitos en 25 mil, 30 corazoncitos 12 mil, nids caramelizados de naranja, nids caramelizados de maracuyá.
2: ¿Quién hace esos productos?
3: 100% este pecho.
2: ¿Usted? ¡Ay, no! Pero qué delicia. Pero usted tomó clases, o sea, ¿dónde aprendió a hacer estas cosas tan espectaculares?
3: A ver, los

0: mejor asesoría.
1: Qué bonito, pero entonces usted dijo, yo quiero montar mi propio emprendimiento y realizar esas cosas. ¿Desde dónde nació esa idea?
0: Bueno, esta idea nació más que de tipo familiar. Es un emprendimiento que lo hice con mis hijos, mis hermanas, eso fue una charla. Eso no empezamos como vamos a hacer un emprendimiento, una charla donde yo producía, ellas tomaban, les regalaba, y ellas fueron las que me animaron a, vamos a hacer algo serio. Nos reunimos, miramos varios nombres y nos quedamos con Sorbitos Campesinos.
1: Sí.
0: Ya, mis productos yo los manejo ya por WhatsApp, de amigo a amigo, de entre la familia, y tengo muy buena venta.
1: Sorbitos Campesinos, así se llama, el emprendimiento. ¿Cultivan el cacao?
0: Sí, en la finca tenemos producción de cacao, tenemos unas 9 hectáreas en cacao de varios tipos. Tenemos cacao criollo, también tenemos clones de Fechi 1, CN51, tenemos el C2, el Chi 1, el CA5 y otros tipos de cacao, CN Che.
2: ¡Sonando!
1: Que zapan el cacao y lo prueban, sabe rico.
0: El cacao sabe muy rico.
1: Yo la verdad nunca lo he comido. Yo sí he tenido ganas.
0: Voy a traer una receta que es partir el cacao, echarle el jugo de una naranja, una cucharadita de miel, dejarlo con unos trocitos de hielo frío y a disfrutar.
1: Y ya, ay no, yo tengo que estar entonces para la próxima a probar esa delicia. Entonces, esos cacaos que traes ahí están a la venta. ¿Qué precio tienen? ¿Y cuál está bueno? Como que diga, este yo no puedo zapar. Sí, o sea, no, pero yo ahorita comprarlo y llevármelo para probar, porque es que tengo como esas ganas.
0: Estos son clones de muy buena calidad para la parte gustativa.
1: Sí.
0: Porque son muy dulcecitos.
1: Ay, qué rico. No, gracias, doña Miriam. David Torres, que aquí trae el número, tiene el número telefónico que es el 313-661-1011, sí. Que es el número por si ustedes necesitan de pronto comprarle cacao a ella directamente.
0: Y también sí. Tengo cacao. Sí. Una libra no. 20 kilos, 30, 50, lo que necesiten. Y en la actualidad tengo muy buena venta para unos clientes que en Medellín transforman cacao.
1: No, eso está increíble. Muchísimas gracias.
3: Lisa, te lo dije que era una cosita muy rica y dulcecita. ¿Viste este stand tan sabroso?
1: Claro. Está perfecto para venir con plata y comprar. O también pasar y antojarnos y después. 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
0: Pueden hacer sus pedidos que se les lleva a su puerta en la casa.
1: Ay, o sea, servicio a domicilio.
0: Servicio a domicilio.
1: Ave María, qué belleza.
0: Tenemos chocolate natural, me lleva tantos paquetes de 8,000 o por kilos, como usted necesita su pedido, así se le complace.
1: Doña Miriam. Por bultos, por bultos también.
0: Por bultos también,
1: Realmente, qué rico. Gracias por enseñarnos esos productos también, por crearlos y por traerlos al mercado campesino. Muchos éxitos y ojalá que puedas vender muchísimos.
0: Muchísimas gracias. Feliz tarde para todos.
3: Y en Sorbitos Campesinos.
1: Sorbitos Campesinos.
0: Nuestra tierra.
3: Yo, ay.
1: Lisa, ay, no.
3: ¿Y qué tal si nos vamos a deleitar con unas artesanías bien chéveres? ¿A usted le gustan las gargantillas?
1: Ay, me encanta.
3: ¿Te encantan las manillas? Bueno, llegamos al stand del grupo de mujeres de Telaraña. Ellas son de... ¿Ustedes son de Vital, cierto?
1: Del Vital. Ay, qué rico. ¿Cómo están? A ver, pero que se escuche ese bien, con energía.
4: Bien.
1: Eso, ¿cuál es su nombre?
4: Floremil
1: Sedomicó. Oiga, bienvenida y qué rico saber que nos acompaña. Cuéntanos, ¿qué nos trajo?
4: Pues artesané de chaquiras.
1: De chaquiras, ustedes mismos la hacen. ¿Qué precios tienen?
4: Tenemos de 25, de 30 y más.
1: De 25,000 pesos, de 30,000 pesos, artesanías hechas por ellas mismas. Oiga, muchas gracias por venir al Mercado Campesino, por traer algo tan maravilloso, la gente le encanta. La invitación para todos nuestros oyentes para que se vengan acá a los stands, cuando las vean por ahí vendiendo sus artesanías, ellas lo hacen con mucho amor. ¿Cuánto se demora usted haciendo, por ejemplo, una manilla?

0: Una pulsera.
1: Media hora. Media hora se demora ella diseñándola con todo el amor. ¿Y cuánto vale esta, por ejemplo? 25,000 pesos. Apenas merece, porque media hora de trabajo es algo que ella realiza y es también apoyar ese talento tan maravilloso. Y veo por allá,
2: están haciendo canastos, abanicos y ¿cómo es que se llama esto?
1: Ay, los venteadores, ay, para uno ventearse.
2: Oiga, sí, qué rico. Y las esteras, ustedes también hacen esteras, ¿cierto?
1: Pero esto sirve también para pegarle
2: pero
1: al marido.
2: Grande, las esteras grandes para dormir.
1: Eso sirve para pegarle al marido y aporta más tenga por canzón o al niño. Ay, sí, mentira, no. Ay, ve, ay, por Dios, vea la locutora, ¿cómo dice que le demos a los niños? No, es un decir.
2: Isa, acuérdate, Isa, acuérdate que da Beiba Viva. En este momento está promocionando los mercados de paz y cultura, de cultura viva de Dabeiba, que tienen los circuitos solidarios para la reconstrucción del tejido social. ¿Ves dónde pertenecen todos estos estanques que tenemos acá?
1: Sí, y es algo muy bonito, la verdad. He disfrutado mucho porque aquí hay mucho talento.
2: Y se mira, deleita uno, ¿cierto?
1: Las indígenas tan lindas creando eso tan hermoso, las manillas, pulseras, collares, y un grupo de mujeres de la araña. Y también que hacen esas canastas, apenas es para uno llevarla para comprar la arepa y
2: para
1: la hecha.
2: Para meter las arepas, para ¿cierto? Meter las cositas.
1: Sí, para guardar. Bueno. Perfecto.
2: Floremilce, ¿cuánto tiempo llevas en este grupo de mujeres de la araña?
1: ¿Cuánto tiempo llevan? A ver.
3: 6 meses.
1: ¿Seis meses?
2: 6 meses.
1: ¿Qué te ha parecido?
3: A mí me parece bien.
1: Le parece muy bien, eso me parece maravilloso. Muchísimas gracias, muchos éxitos y que puedan vender muchas manillas y todo eso que nos traen tan hermoso acá a ese mercado campesino,
2: bueno,
1: el día
2: y
1: de hoy.
2: Yo quiero traerte un lugar donde, sí. Vean. Miren, pues, que yo le dije a usted que había una mujer que era poeta y está rodeada de cualquier cantidad de abuelitos, donde los abuelitos hacen muchas artesanías.
1: Sí.
2: Y esta fundación se llama Fundación Social Tu Mano en Mi Corazón, Adulto Mayor Dabeiba Antioquia.
1: Bueno. Es una fundación muy bonita. Ahorita hablaba, se me olvida el nombre de ella, que la tengo por acá.
2: Mari Londoño.
1: Mari Londoño, mi reina, ¿cómo vas?
4: Muy bien, gracias a Dios.
1: O sea, ahorita me estaba hablando de la fundación y me pareció increíble, porque yo dije, qué corazón tan bonito el que ella tiene para trabajar por todos esos abuelitos.
2: Y pero, la paciencia, sí. La entrega. Oiga, usted no la vieras trabajando con estos abuelos. Vea, recorre lugar por lugar, toca puertas, todo para sus abuelos.
1: Ah, eso me parece chévere. Bueno, ¿y qué más haces en la fundación?
4: Pues, ¿qué más hacemos? Fuera de que todo lo que ven acá son trabajos de reciclaje, pues que hacemos con ellos, con vasos, con tubos de papel higiénico, con tubos donde viene el plástico envuelto, con icopor. ¿Qué más hacemos con ellos? Pues despejamos la mente, contamos anécdotas, contamos cuentos, todas esas cosas así como para no envejecer tanto el alma ni el corazón. Entonces queremos antes verlo más joven.
1: ¿Y todo lo que hay aquí lo trajeron para la venta?
4: No.
2: Es como para mostrar.
4: Lo que hay acá para venta.
1: Los juguitos, los juguitos, galletitas. Ok, bocadillo.
4: Eso es lo que se vende a 2,000 pesos.
1: Y los trabajos que se hacen es para que las personas que puedan pasar por este stand puedan ver el trabajo tan bonito que hacen los abuelos.
4: Correcto, sí.
2: De todas las artesanías.
4: Agradeciéndole a la gente que colabora siempre, pues, con ropa, porque nos han llevado ropa. Esta semana nos trajeron 2 bultos de retazos. Con eso vamos a ver si hacemos cortinas. Sí, 2 bultos trajeron. No, apenas la traen esta semana. ¿Qué más? También nos llevan ropa para ellos, a ellos les entrego la ropa, una cama, ya la tenemos todo.
1: Qué lindo, muchísimas gracias, que Dios siga iluminando ese corazón tan bello que tienes, ayudarle a todos esos abuelitos.
4: Y Dios les bendiga a todos y bienvenidos a la Fundación Tu Mano en Mi Corazón.
1: Ay, tan bella, muchas gracias. Por ejemplo, la señora que nos acompaña, ¿cuál es que es su nombre, mi reina?
0: Consuelo Cardona.
1: Doña Consuelo Cardona, podemos ser privados porque yo tengo el apellido Cardona también, pero qué chévere. ¿Y usted cuánto tiempo lleva en la fundación?
0: Ah, hace como 2 años.
1: ¿Y qué te ha parecido la fundación?
0: Bien, muy bien. Yo muy amañada con todos, con todos abuelitos, estoy muy querido con todos.
1: ¿Te gusta entonces también ir a recrearse, a jugar y hacer todas esas artesanías?
0: Pues, y entonces a mí en el gran oro un año me eligieron la reina del...
1: ¡Ah, la reina de la fundación! ¡Es algo increíble! ¡Qué bueno! Me gusta mucho, la verdad. ¿Y qué le dice a aquellas personas que de pronto están en casita, que no conocen la fundación, para que también colaboren?
0: También yo les hablaba a ellos y todo.
1: Ay, tan bella la abuelita. Entonces, acá estamos en Fundación Social, Tu Mano en Mi Corazón Adulto Mayor, de ese bello municipio de Abeiba, que la verdad tiene un corazón muy bonito. Los felicito y que sigan trabajando así de bien.
2: Pero, Isa, yo quiero decirle algo. Mari Londoño, si alguien quisiese venir ante ti a traer una ayuda, ¿nos puedes dar un número de teléfono?
4: Sí. 310-838-4449. Por favor, cuando me timbre y no les conteste, coloquen un mensaje. Dios los bendiga.
2: Y recibimos ayuda de toda clase, ¿cierto? Bueno, Mari, qué pena, ¿nos puedes volver a repetir otra vez el número de teléfono, por favor?
4: 310-838-4449.
2: Gracias, Mari. Y de verdad, de antemano, mil felicitaciones por tener esta fundación a viva voz. Bueno, Isa, a ver, ¿para dónde seguimos? Vamos para... ¿Usted sabe?
1: No, pero ahorita, vámonos con música.
2: Listo.
1: Vámonos con algunas canciones, a la gente escuche esa programación tan buena de la mía, los 104.4. Y ya volvemos con más. Ay, para que nos cuenten a ver qué nos trajeron a los estados, que hay que comprar y que hay que vender también, porque también, ¿eh? Ave Isa, María.
2: Hágale, Juy, para que le sepa bueno.
1: Vamos con música. Sí, por acá continuamos. Ya vamos a cabina y ya regresamos con ustedes. Vámonos a algunas canciones que ustedes disfruten de esta tarde maravillosa de la programación de La Mía Colombia.
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1: Continuamos, estamos en el Mercados de Paz y Cultura Viva de Dabeiba, Feria Solidaria para la Reconstrucción del Tejido Social. Muchos emprendedores, cosas buenas. Por ejemplo, Darley, tú que estás por acá, ¿cómo la está pasando?
2: Arrancamos súper temprano, estamos felices y contentos. Ya avanza esta jornada, ya estamos a la hora del mediodía y ya por ahí ya mucha gente tomando el almuerzo.
1: Qué rico.
2: La alcaldía atendió por acá a la gente muy bien, le brindó también alimentación. Acá hay alimentación de todos los productos que la gente vino. Hay tamales, hay morcilla, hay
1: lechona.
2: Lechona.
1: Ay, qué rico.
2: Qué maravilloso. Ya vamos también a almorzar también. Y a la gente le estamos comentando qué tiene la Fundación Dabeiba Viva acá precisamente en este Mercado de Paz. Isa, ¿qué tiene por ahí? Cuéntenos, Isa.
1: Tenemos Colitas Felices de Dabeiba, que es un proyecto, un emprendimiento maravilloso.
2: ¿De qué
1: que
2: se
1: por
2: trata?
1: Acá tenemos la encargada. No se recuerda tu nombre, por favor.
3: Hola. Hola, hola, ¿cómo están? Mucho gusto, mi nombre es Nairobi, yo soy la representante legal, la fundadora de la Fundación Colitas Felices en Dabeiba.
1: ¿Qué tenemos para ofrecer?
3: Sí, gracias. Bueno, principalmente darle las gracias a la Fundación Dabeiba Viva, al Mercado de Paz, por invitarnos y estar acá presentes. Infinitas gracias, primera vez que participo. Vendemos pastillas desparasitantes, pastillas para pulga y garrapata, camisetas con los loguitos que ustedes deseen, sus perritos, sus gatitos, los podemos estampar. Y acá tenemos gorritas, también tenemos, bueno, muchas cositas que pueden acercarse.
2: Antes me gustaría preguntar, bueno, pero ustedes un grupo organizado, ¿cuándo nacieron? Y Colitas Felices, pues, ¿es colita humana o escucho que es como colita animal?
3: Son colitas felices, peluditos. Bueno, les cuento, tenemos 70 perritos. Hoy estamos tratando de promocionar los perritos en adopción en redes. Estamos en TikTok, en Instagram, en Facebook. Bueno, estamos en todo lado buscando cómo apadrinar estos chicos, cómo buscarles recursos, porque realmente necesitamos bastante de todos ustedes.
2: Bueno, ¿qué trabajo han desarrollado en estos días? Porque el trabajo ahorita siempre con los animalitos es arduo, de amor, de cariño, de cuidado. Ustedes miran por las calles, los animalitos que estén, por ejemplo, en situación de calle. ¿Cómo es el proceso de ustedes como Colitas Felices, tratando de minimizar pues el tema de la problemática de los animalitos?
3: Claro que sí, estamos tratando de organizar todo el bienestar animal con educación, formación, para evitar la reproducción de los animales. Entonces estamos haciendo jornadas de esterilización, jornadas, pues acá por redes hacemos jornadas de adopción y que apadrinen pues todos estos peluditos. Entonces ahorita el 27 de este mes tenemos una jornada de esterilización a bajos costos para todas las personas que quieran y nos ayuden a que estos animales se dejen de reproducir. Y tenemos en el pueblo más de unos 10 comederos en todo el pueblo. Si ven, todos los animalitos de nosotros son gorditos. No estamos recibiendo más porque estamos súper colapsados y llenos, pero sí estamos ayudando a aquellas personas que de bajos recursos, que no tienen cómo esterilizar, buscando el recurso, haciendo rifas, buscando la forma de que ellos también puedan entrar a ser esterilizados para que evitemos el abandono y la reproducción de animales.
1: Es algo muy bueno y nos cuenta que tienen varios perritos. Si alguien quiere adoptar, ¿a qué número se puede comunicar o dónde pueden ir?
3: Claro que sí, estamos en TikTok, en Instagram, en Facebook como Colitas Felices Da Beiba y el número de teléfono es 313-743-5591.
2: Qué labor social tan hermosa, además con el cuidado de nuestra naturaleza, algo maravilloso. ¿Cómo han sentido ustedes el apoyo de la fundación? ¿La fundación en qué los apoya? ¿Cuál es el aporte que tiene la fundación Da Beiba Viva con ustedes?
3: Realmente grandioso, qué bonita pregunta. Hoy exaltamos el apoyo Flores para Wilmar Usuga, el representante legal de la fundación, porque nunca nos ha soltado. Siempre ha estado ahí dispuesto, preguntándome, ¿necesitas concentrado? ¿Qué necesitas? Y como siempre, lo más importante son las pepitas para llenar estas barriguitas, que es plátano. O sea, el que quiera donarnos desde una libra de concentrado, bienvenidos. No necesitamos dinero, necesitamos pepitas para llenar estas barriguitas.
2: Y una pregunta personal, porque te veo como con ese amor y ese cariño, ¿eso de dónde nació? Porque ese amor y ese cariño con las mascotas, con los perritos, con los gaticos.
3: Wow, eso es una información bastante extensa, pero la voy a resumir rápidamente. Pues yo tengo un restaurante y soy campesina. Nunca he tenido tanto amor por los animales como hasta ahora, que llevamos casi 6-8 años, pero es como si del cielo te hubieran inyectado un poco de esto, como que mira, tienes que seguir con esa otra labor. Entonces lo mío era ayudar a los ancianos, construir con ellos mercados, y vienen como el cielo a inyectarme en esta situación de los animales, y ya ahora completamente 100% dedicada al rescate y al cuidado, al bienestar animal. ¿Desde cuándo nació? Desde que hubo un deslizamiento de la vereda del Muán. Desde la vereda del Muán hubo un deslizamiento y ahí hubieron pérdidas humanas y pérdidas de animales, y mi hijo le dio por llevarse gatos y de todo para mi casa porque era el que le encantaba, pero yo no. Yo los respetaba, empatía, pero no para llevarme a vivir animales ni tener una cantidad como tengo hoy. Entonces sí, desde ahí, eso es una labor que me la pusieron del cielo directamente, no era mía.
1: Qué bonito, porque no todo el mundo hace eso, no, por los no animales todo. No todo el mundo tiene ese corazón o le inyectan ese amor por los animales así como de la nada, ¿cierto?
2: O tenemos una sola mascota, tenemos un gato, tenemos un perrito, pero para ya decir que nos vamos a apropiar del cuidado y mantenimiento de todos esos animales es algo, como lo decía, es un llamado del cielo.
1: ¿Qué mensaje le deja a las personas que tienen animalito en la casa pero que no le dan ese amor que ellos realmente necesitan?
3: El mensaje es muy profundo, es muy espiritual. Realmente es ahora el respeto por ellos, la empatía, es profundo. A veces pensamos que respeto solamente es tenerle comida y dejarlo ahí, tenerle todo lo costoso, pero realmente es también sacar un poco de tiempo y estar con ellos, revisar alrededor todos los animales que están con la necesidad también de ayudar. Entonces son muchas cosas que podría decirles hoy, pero la invitación grande es que miremos a los laditos, aquellos que están solitos, que están abandonados, familias que no tienen el conocimiento del respeto hacia ellos. Entonces los que tenemos, ser multiplicadores.
2: Felicitaciones por ese trabajo y felicitaciones a Da Beiba Viva, nuestra fundación, por ese apoyo. Ya lo escucharon ustedes, comprometidos todo el tiempo con esta labor tan bonita de cuidar a nuestros peluditos, a nuestros animales, a través de las redes sociales. Hagamos nuevamente el llamado, que se vinculen, que hagan las donaciones, que adopten y que todos nos volquemos también al cuidado de los animales aquí en Da Beiba, como lo estamos haciendo. Felicitaciones nuevamente, Dios me la bendiga.
3: Muchas gracias a todos por escuchar y por participar este día de hoy con los peluditos.
2: Aquí los pueden encontrar en el stand, pueden llegar también, ¿cierto? Acá al stand. ¿Qué tienen acá en el stand fuera de las donaciones que también pueden hacer y todo?
3: Tenemos el QR, las alcancías. Si alguien tiene su negocio y necesita llevarse una alcancía para apoyarnos, bienvenido. También acá en el lugar estamos pues contándoles que podemos llevar lo que tenemos acá, las camisetas, las gorras, las pastillas, todo el cuidado de los animales también podemos llevarlo a sus casas. Hacemos domicilio si no quieren venir hasta acá.
2: Bueno, vamos a recordar ese numerito telefónico.
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2: Perfecto, muchas gracias, Isa. Encantado, felices.
1: Ay, qué maravilla, sí, qué gracias. Rico, ¿no? Y que la gente tiene ese amor por los animales.
2: Esa historia
1: y,
2: que nos...
1: Sí, que le conmueve, que conmueve mucho, porque uno muchas veces tiene los perritos en la casa y no le presta atención como realmente ellos se merecen. Y es muy importante. Estamos el día de hoy acá, los que no alcanzaron a llegar, los que dijeron no pude ir, recuerden que ya el 3 y el 24 de octubre también vamos a estar con Mercados de Paz y Cultura Viva de Aveiro, para que ustedes entonces puedan venir a descubrir, conocer y conectar con esa gente tan espectacular que está hoy con esos emprendimientos.
2: Qué buena energía, y nos vamos entonando porque ya el alcalde nos hablaba también de fiestas, de todas las cosas buenas que vienen para Aveiro en temas de pavimentación de vías, de alcantarillado. Todo esto nos anima para continuar trabajando por Aveiro. Así que con la mía, por supuesto, 104.4, seguimos dando buenas noticias hoy desde acá, desde el Parque de Aveiro.
1: Así es, Darley y Rubencho y nuestra otra compañera que están por ahí muy activos, y sobre todo nuestros oyentes que nos escuchan a través de los 104.4 FM La Vía Colombia, y que el número telefónico 312-629-8740 está ahí para que ustedes también soliciten por ahí de pronto alguna canción, ¿cierto? Si quieren escuchar una canción, algún aportar también, saber, decirnos de dónde se están reportando, sería muy bueno para tenerlos en cuenta y saludarlos a través de esta muy buena radio.
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2: Continuamos el día de hoy en una tarde espectacular. Hoy es sábado 12 de septiembre de este año 2026. Estamos en el Mercado de Paz y Cultura Viva de Dabeiba, donde estamos viviendo un evento maravilloso, donde muchos emprendedores han llegado, en total 10, con sus emprendimientos, sus productos, donde hemos disfrutado durante todo el día, desde las 9 de la mañana y vamos hasta las 4 de la tarde. Y hemos tenido la oportunidad también de entrevistarlos, de preguntarles qué nos traen y obviamente invitar a todos nuestros oyentes que nos escuchan en tantos lugares y agradecerles también a ustedes porque durante todo el día han estado en esa transmisión del Mercado de Paz y Cultura Viva de Dabeiba. El día de hoy nos acompaña por acá, nos acompaña Gloria Durango, que es la coordinadora, que ya la vamos a saludar. Por el momento le damos la bienvenida y las muy buenas tardes a Wilman Úsuga, que es el director de la fundación. ¿Cómo estás?
3: Bueno, gracias a ustedes por la invitación. Yo estoy muy bien y para mí es un placer estar con ustedes aquí, tanto en el Parque Principal de Dabeiba como a través de la emisora La Mía.
2: Así es, para ti, Gloria Durango, ¿cómo estás? Buenas tardes.
4: Hola, buenas tardes, muy bien, gracias a Dios y ustedes. Muchas gracias por estar hoy acá en este evento y por acompañarnos.
2: También nos acompaña Arley, que lo tenemos por acá. Ya más adelante él va a tener la oportunidad de hacer sus preguntas sobre algo muy importante, y es que te aprovecho, Wilman, para que usted nos hable, por ejemplo, para empezar, cuéntanos qué son los Mercados de Paz y Cultura Viva de Dabeiba y cómo nace esa bonita iniciativa.
3: Bueno, este programa es especial, pero primero voy a hablar el origen de todo el proyecto, porque finalmente el padre de este proyecto es la Fundación Dabeiba Viva, que este año está cumpliendo 20 años de constitución, de estar prestándole un servicio social y solidario a Dabeiba, y gracias a esos 20 años de existencia es que hoy podemos desarrollar este gran proyecto que se llama Mercados de Paz y Cultura Viva de Dabeiba, y que consiste básicamente en acompañar y reiterar nuestro aprecio y cariño por grupos de trabajo social y emprendimientos que nosotros hemos apoyado desde sus inicios, desde el día cero. Básicamente lo importante de esta feria es que estamos apoyando grupos sociales y de trabajo solidario.
5: Perfecto, saludo para ustedes. Hacemos hoy este conversatorio porque es importante conocer no simplemente el accionar que tiene la fundación como tal, sino las personas que están involucradas dentro del proceso, y es algo maravilloso. A esa hora, Wilman nos habla acerca de la estrategia, pero también quiero involucrar por acá en el desarrollo de esta misma propuesta a Gloria Durango, la coordinadora local del mercado campesino. Y esta propuesta asocia a varias entidades, varios emprendimientos. ¿Por qué no nos hablas de acerca a quién se le hizo ese llamado inicialmente y por qué se tuvieron en cuenta a estas organizaciones?
4: Bueno, inicialmente se le hizo el llamado a algunos emprendimientos que están dentro de nuestra propuesta. Entre ellos tenemos a Sorbitos Campesinos, tenemos a un emprendimiento importante que es la Fundación Colitas Felices, está la Corporación La Mía, que son ustedes, que también nos acompañan hoy, está la Cosmur, que es el costurero de mujeres puramiñas, tenemos también un grupo de semilleros de cacao, está el Club de Tejo, Club de Baloncesto Indios, y entre ellos pues varios otros grupos que hacen parte de esta propuesta.
5: Wilman, fuera de esta invitación que ustedes le hicieron a estos grupos organizados para participar el día de hoy, ustedes han venido trabajando con estos grupos en sí. haciendo una muerte muy especial, Isa. Y recordemos las palabras de la coordinadora de la Fundación Colitas Felices, que da un agradecimiento especial y destacó, Wilman, el compromiso suyo y de la Fundación con ese aporte tan grande que ustedes han tenido con el tema de los animalitos, los peluditos acá en el municipio de Ávila. ¿Cómo ha sido esa vinculación de ustedes con cada uno de estos grupos que nos acaba de mencionar Gloria?
3: Bueno, para nosotros es muy importante y es de mucho orgullo porque somos una organización legalmente constituida. Tenemos el privilegio de ser una organización del régimen tributario especial, lo que significa que nosotros como organización podemos entregar un certificado de donación a los donantes y personas que se vinculan con nosotros. Ese tema es muy importante porque a nivel local existen muchos grupos sociales importantes, pero no están formalizados, lo que hace que sea difícil para ellos conectarse con donantes, bien sea locales o de fuera de Dabeiba, porque la idea también es buscar abrir fronteras y abrir oportunidad en otros lugares. Por ejemplo, quiero hacer una mención especial a este proyecto. Hoy estoy hablando en nombre de la Fundación Dabeiba Viva, pero es muy importante decir que este es un proyecto muy grande financiado por el Ministerio de Cultura, que hizo un aporte económico de 25 millones de pesos para financiar este programa. Básicamente es una cofinanciación del Ministerio de Cultura, la Fundación Dabeiba Viva y una articulación o colaboración muy especial con la Alcaldía Municipal, que está vinculado hoy también con nosotros, suministrándonos parte de la logística y las instalaciones físicas que estamos usando el día de hoy. Pero quiero extenderme un poco en tu pregunta, lo de los grupos sociales o emprendimientos. Como decía, es muy importante ese formalismo que nosotros tenemos, pues este grupo de personas o una persona individual se acercan a nosotros y nos piden ayuda, porque somos una de las organizaciones más visibles que existen en el municipio. Eso nos lleva a nosotros a ser como el padre, el padrino, el benefactor de estos grupos sociales. Y cuando alguno de ellos en su momento se acercó a nosotros, pues miramos que cumplía un objetivo de bienestar a la comunidad, de desarrollo social. Ese es el único espíritu y objetivo de nosotros en estos 20 años. Y eso hace que estas 10 organizaciones y cualquier otra que nos esté escuchando, que crea que nosotros la podemos apoyar, Dabeiba Viva es eso, una sombrilla, un grupo de apoyo, un grupo formal de ciudadanos de Dabeiba dispuestos a ayudar a las organizaciones locales de Dabeiba.
5: Podríamos iniciar entonces, por ejemplo, destacando el aporte que ustedes le han hecho, por ejemplo, a los productores de cacao acá en el municipio de Dabeiba, que a propósito el día de hoy también se les hizo la entrega de una dotación importante también para que ellos continúen con ese proceso de adelante con nuevos cultivos.
3: Sí, es muy importante, pues el proyecto especial de herramientas y kit que se entregó, y es un proyecto especial de la alcaldía coordinado con el gobierno nacional. Los grupos que nosotros apoyamos básicamente es Asoprocada, que es una asociación de productores de cacao de Dabeiba, y a su vez los hijos de esos adultos cultivadores ya tienen un grupo juvenil, es el grupo juvenil de Asoprocada, que son los hijos de esos productores de cacao, que sus padres cultivan el cacao, cultivan la tierra, tienen sus fincas, y las nuevas generaciones lo que están haciendo es transformando y sacando un mejor producto o un producto terminado de cacao, como chocolatina, chocolate de mesa, miel de cacao, nis de cacao, unos 10 productos que uno, si viene y visita esos espacios, se queda maravillado, porque muchos de nosotros desconocemos toda la transformación que hoy por hoy se puede hacer con el cacao, y en eso Dabeiba está muy adelante, porque no solo se cultiva el cacao a nivel local, sino que también tenemos una planta procesadora y de productos terminados de cacao, como chocolate de mesa, chocolatinas, y todos esos productos ya es posible a través de estos grupos asociativos y a través de un programa especial que tiene el SENA, hacer ese tipo de terminación de los productos en Dabeiba.
5: ¿Cómo hicieron ustedes ese acercamiento con la asociación? ¿Ellos vinieron a ustedes o ustedes van directamente, conocen como el proceso y dicen, nos vamos a acercar allá para ver qué necesitan, en qué les podemos apoyar?
3: Eso es toda una historia y que es una construcción de confianza y de empatía con estas personas y grupos. Porque si bien le decimos que ellos son productores, ellos saben trabajar la tierra con mucho cariño. Sí. Pero es lo que ellos sabían hacer. Vino el tema de los emprendimientos, capacitación con el SENA, y se empezó a hablar de la transformación del cacao y abrirle a ellos nueva perspectiva de qué se podía hacer, no solo con el cacao, con el grano en general, sino cómo transformarlo y darle valor agregado. Pues inicialmente nosotros somos los padres de una marca muy reconocida en Dabeiba, o padrinos más bien, porque tiene una madre que es doña Miriam David, sí, de la finca El Gavilán, pero nosotros somos los padrinos de ese proyecto como medio económico de subsistencia, porque fuimos los primeros compradores de ese producto para unas canastas alimentarias que nosotros entregamos cada dos meses a familias humildes de Dabeiba. Nosotros compramos ese chocolate y lo usamos para esos mercados que integramos gratis a familias humildes de Dabeiba.
5: Y son muchas, Isa, son muchas y muchas las personas que están beneficiadas directa e indirectamente con todo ese proceso, Isa.
2: Es algo maravilloso y hoy lo estamos viendo por primera vez aquí en el Parque Principal, y que nos faltan dos fechas. Ahorita me preguntaba a alguien que cómo hacía para ingresar o para ella vender los productos.
3: Bueno, es muy fácil. Lo primero, como nosotros le estamos, es una articulación también con el municipio de Dabeiba. El municipio de Dabeiba tiene un programa especial que se llama el Mercado Campesino. Nosotros lo que estamos haciendo es articulándonos en esta actividad, porque necesariamente toca unir esfuerzos. Definitivamente trabajar solo no es la mejor idea. Nos toca unirnos. Entonces, una puede ser a través de la Secretaría de Desarrollo Social del municipio, y lo segundo es con la Fundación Dabeiba Viva. Pero el programa de nosotros es limitado porque este es un proyecto especial que solo va a tener tres salidas. La primera fue el día de hoy, la segunda es el 3 de octubre y la tercera y última es el 24 de octubre. Entonces el proyecto desde la fundación termina. El proyecto de mercado campesino del municipio subsiste, sí, cada mes. Entonces es importante que se informen, nosotros los asesoramos, pueden estar con nosotros, pero también pueden pertenecer al programa especial que tiene la Secretaría de Desarrollo Económico y Agricultura del municipio de Dabeiba.
5: Wilman, pero podríamos tomar esto como una prueba piloto y poder decir que el año entrante podríamos retomar con la propuesta del Mercado para la Paz.
3: Pues eso, este es un sueño cumplido de la fundación, después, sí, de 20 años de estar trabajando, sacudiendo la coca y esculcándonos los bolsillos. Por primera vez nosotros dimos un salto en la financiación y la presentación de proyectos productivos y de desarrollo social. Este es uno de los proyectos con los que logramos un financiamiento especial a través del Ministerio de Cultura, y esa podemos ponernos como meta que esta va a ser el número uno, y vamos a celebrar el próximo año el segundo festival Mercados de Paz, y esperamos hacerlo no solo con los recursos propios de la fundación, sino seguir contando con el apoyo del gobierno nacional, gobierno departamental o el gobierno local, porque de todas maneras estos son proyectos que cuestan unos 40 millones de pesos en su totalidad, y necesariamente hay que gestionar recursos porque nuestra querida organización no tiene un presupuesto propio, no vende servicios y nos toca gestionar los recursos en otras latitudes.
5: Y es correcto, es una acción que aplaudimos porque consultando información acerca de la fundación como tal, me decían que un grupo de amigos, un grupo de personas que les duele Dabeiba se juntaron hace 20 años, como les decía, es tanto, la fundación está de cumpleaños, y ellos comenzaron haciendo aportes solidarios para vincularse en muchas causas sociales, y en estos 20 años han visto de que la gestión administrativa o la pujanza que a cargo, por ejemplo, de la dirección de Wilman han tenido, es necesario que se toquen puertas a nivel gubernamental, institucional, para que estos proyectos y todas esas cosas que necesitan plata, y bastante plata, se puedan hacer realidad en Dabeiba. Es así como nace precisamente esta estrategia. Felicitaciones, Wilman, por ese trabajo, y a todos los aliados, a todos los que hacen parte de esta gran asociación, de esta gran corporación. Quería continuar con ese conversatorio, Isa. Ahorita tocamos el tema de, por ir desglosando un poquito acerca del tema de los cacaoteros, pero hay otras modalidades, porque no simplemente la parte agrícola, sino que también, por ejemplo, está el deporte, Isa.
2: Sí, vea que yo estuve en la inauguración de la cancha de tejo, y que fue algo maravilloso que los jóvenes estaban ese día festejando, felices porque ya tenían una cancha donde entrenar, y que ahorita pasé a saludarlos y que me dijeron que iban muy bien. ¿Cómo ha sido ese avance que han tenido en ese deporte?
3: Pues la verdad es que nosotros llegamos ahí de pegados. La verdad es que el grupo de tejo de Dabeiba del profesor Rafael Montoya se merece todo el reconocimiento y todos los aplausos, porque es un grupo no solo deportivo y de unión de los jóvenes de Dabeiba, sino que son campeones nacionales, departamentales del Baby Tejo. Realmente son un grupo de trabajo desde su director como sus miembros de admirar. Para nosotros como Fundación de Abeiba Viva, aunque ustedes lo tocan y es un proyecto del año, que, del año pasado, fue un placer haber sido la única organización a nivel local que les construyó las canchas de tejo a ese club, porque no tenían espacio donde practicar. Nosotros con el deseo siempre de colaborar, y por eso decimos que son grupos que han estado con nosotros por varios años. El año anterior le entregamos a ellos dos canchas de tejo, gracias a ustedes nos acompañaron. Hoy siguen siendo campeones y hoy hacen parte de nuestros invitados especiales para que ellos compartan su experiencia, sí, de qué es el deporte o cómo es el deporte, que inviten a más amados ibanos a participar en lo del tejo y reafirmar también nuestro compromiso. Como les digo, ellos igualmente son un grupo de trabajo social, de servicio a la comunidad de Abeiba, y para nosotros es un placer apoyarlos a ellos como campeones.
5: Aquí en el stand tienen los trofeos y las medallas exhibidas de esos logros, que como lo decía, son campeonatos nacionales, y que da Abeiba, y gracias a la fundación, han logrado conseguir primeros lugares y representación exclusiva de Abeiba a nivel nacional.
2: Que son jóvenes, muy talentosos, y que es algo muy bonito porque invitan a otros jóvenes, todavía muy chicos, a que, a que les guste. Y que es un deporte que aquí no sé, de pronto no se vea mucho, sobre todo en otros municipios, porque no es tan reconocido, porque se ve más como en otros departamentos, sí, pero que acá también en Dabeiba tienen una cancha y que son campeones, que eso es lo más bonito.
5: Bueno, y fuera del tejo también tenemos baloncesto. También vimos por ahí, hay también la participación del club Indios también. ¿Por qué no nos hablas de esa, de ese apoyo también que se le ha dado al baloncesto?
3: Bueno, como les decía, pues, como dabeibanos tenemos el corazón puesto en Dabeiba y es una fortuna conocer todas las necesidades de nuestra población. Entonces, tenemos que decir claramente que estos grupos de trabajo social no es que les sobre el dinero. Por el contrario, necesitan todo el apoyo. Yo le pido a quienes nos estén escuchando acá a nivel local y puedan venir hoy a visitarnos, aún tenemos dos horas de nuestra feria, para que vengan y conozcan estos proyectos, se vinculen con ellos. Porque gracias al apoyo comunitario y gracias a la compañía que pueden hacer, es que ellos pueden crecer. La verdad, sin el apoyo de la comunidad no es posible que ninguno de estos grupos sociales o emprendimientos crezca. Y parte de eso, nosotros este año desarrollamos un torneo de baloncesto que se llamó la Copa de Baloncesto Dabeiba Viva 20 años. Hace poco se clausuró con el Club Gigantes de la Montaña y también apoyamos al Club Indios. Esos apoyos son a través de ayudas económicas para los diferentes gastos que tiene el club, o propiciando esos espacios que ellos están teniendo el día de hoy para darse a conocer, compartir con la comunidad, en lo posible ofrecer sus servicios. Ofrecer sus servicios es que cada uno de ustedes traiga a su hijo que quiera jugar baloncesto, lo incluya o pague una cuotica en el club, que aprenda a jugar baloncesto, que se entretenga, que haga deporte,
5: correcto,
3: que crezca como persona. Y esa es una forma también de sostener este tipo de clubes, y el deporte también está en el corazón de la Fundación de Abeiba Viva.
5: Wilman, es motivación, y oyentes, es motivación, cuando especialmente uno en esa época juvenil, de niño, de pelado, a uno lo incluyen como en los procesos, uno va siendo bueno porque hay motivación, le da uno como esas ganas de ir a entrenar, nos van a llevar para tal y tal parte, nos van a dar uniformes. Ese apoyo es muy importante, Wilman, porque eso es motivación. Además, también detrás de los niños, lógicamente va el proceso con los padres de familia, con la otra institucionalidad que le da ganas también de vincularse a todos esos procesos. En el deporte, pero también hay por acá apoyo fuerte el que ustedes, y muchas gracias, y vamos a hacerlo públicamente, Isa, el apoyo que le han dado a la emisora La Mía, porque gracias a la fundación la emisora también ha crecido y se nota ya ahora, por ejemplo, con esa transmisión especial que es de las primeras veces que estamos haciendo, Isa Puerto.
2: Oiga, yo me siento muy afortunada también de hacer parte de La Mía, que vengo desde el municipio de Frontino, pero que cada que se da la oportunidad, y sobre todo apoyar este evento tan maravilloso que es Mercado de Paz y Cultura Viva de Abeiba, donde se ve tanta gente emprendedora con sus productos y que reciben esa ayuda por parte de la fundación, sí es de felicitarlos, porque no se ve en todos los lugares un apoyo como ese de personas que digan qué rico montar una fundación para ayudar a la gente, y eso se ve acá y es algo muy bacano, y sobre todo con la mía, que ahora vea, estamos aquí desde el parque principal haciendo esta transmisión gracias a ustedes.
3: Como les decía, para nosotros es un placer poder ayudar. La verdad es que nos podríamos quedar hablando toda la tarde de todos los... No queremos adular sobre la fundación, pero la descripción que estamos haciendo de estos proyectos son apoyos reales que hace la fundación. Inclusive después de 20 años mucha gente nos pregunta quiénes son ustedes, dónde es la sede, o no los conocemos, o si de verdad hacen algo, pero yo nunca los he oído mencionar. Les quiero reiterar que para nosotros el reconocimiento no es lo más importante. Para nosotros lo más importante es la gratitud de los proyectos con los que nosotros estamos trabajando. Y eso nos motiva a seguir haciendo un trabajo silencioso, pero emocionante, porque realmente tenemos testimonios y hechos reales que nos llevan a decir que el servicio que nos motiva en estos 20 años es el trabajo social.
5: Pienso que es importante dar a conocer todo esto, y de pronto llegarán más espacios, y los va a haber con la ayuda de Dios, para poder conocer ese accionar tan importante de la fundación, porque esto llama más a la unión de Dabeiba como municipio, como comunidad pujante de acá, además como comunidad resiliente, que precisamente, y yo creo que es uno de los puntos fuertes de la fundación, ir avanzando en esos procesos de paz, que Dabeiba tenga una juventud, una población en paz, que avance, que se proyecte, que salga adelante. Creo que es uno de los puntos fuertes de la fundación también. Hay mucho por hablar, como lo decía Wilman, está por ejemplo el apoyo a los animalitos, está por ejemplo el trabajo con las mujeres, Wilman, que sí me gustaría destacar, porque veo muchas mujeres acá en los emprendimientos y tienen costura, tienen algunos productos elaborados también en la casa. ¿Y por qué no nos hablas un poco acerca de este tema?
3: Voy a tratar de resumir y le voy a dar la oportunidad a Gloria que nos hable de las mujeres de Urama.
4: Bueno, claro.
3: Pero mientras ella se prepara, yo voy a hablarles de un proyecto muy bonito hablando de mujeres que está desarrollando la fundación con el grupo de mujeres de la comunidad indígena del Pital. Porque es un proyecto sumamente bonito, porque no es un proyecto de días, es un proyecto de este año completo que se está desarrollando en tres etapas. La primera etapa fue el aprendizaje de las chaquiras. Nosotros como ciudadanos creemos que todos los indígenas saben trabajar las chaquiras y que pueden ganar dinero o trabajar con eso. Eso igual es un arte, es un aprendizaje. Y a cada uno de ellos lo que hicimos fue, en una etapa, por 3 meses, conseguirles un profesor nativo que usara su propio lenguaje, y se hizo un acompañamiento y una enseñanza para el trabajo con chaquiras. Y gracias a eso, ellas ya están saliendo a vender sus propios productos. Y lo más bonito, bueno, y el proyecto todo financiado por la fundación, a ellos se les entregó todos los elementos para ese aprendizaje, desde el instructor, como todo el material. Y ahora ya están vendiendo. Ellos también constituyeron un fondo que les sirve para hacer la sustitución del material que se va utilizando y se requiere para la nueva producción. Acabamos ese proceso en el mes de junio y empezamos en la segunda etapa también de enseñanza y aprendizaje para los miembros de la comunidad que quisieran, y es el trabajo con Iraca. Eso es un tejido especial, un tejido que solo saben hacer las comunidades indígenas, del cual se hacen canastos, esteras, ventiladores. Esa etapa está a punto de cerrarse, pero ellos ya llevan 2 veces saliendo al mercado campesino, no solo mostrando sus trabajos, sino vendiendo, y ojalá ellos tengan la oportunidad de comercializar y tener una nueva experiencia, un ingreso económico diferente. Y la tercera etapa, no menos importante y muy bonita, de octubre a diciembre vamos a tener un costurero en la comunidad indígena del Pital, donde ellas van a aprender a diseñar y a confeccionar el vestuario indígena, porque vamos a querer, este proceso o este programa iba enfocado a que esa comunidad recuperara todo su arte, toda su ancestralidad y toda su cultura a través de esos procesos comunitarios de la comunidad indígena.
5: Qué maravilla, con todas las poblaciones.
4: Bueno, les voy a hablar pues como del Cosmur. Es el costurero de mujer urameña, está conformado por 14 mujeres, inicialmente, ¿cierto? Tienen un proceso ya desde hace varios años, incluso ha sido acogido por la Fundación de Alba Viva. Y es un proceso que llevan más que todo con ropa cíclica, ¿cierto? Deportiva. Incluso acá en la sede de Alba Viva se les hace el apoyo con ventas y con todo lo que tienen relacionado al costurero. Este costurero, su líder principal es Doña Dalma. Doña Dalma lleva varios años también con este proyecto y en ese momento lo tenemos ahí evidenciado,
5: sí,
4: en una de los estados.
5: ¿Cuántas mujeres se benefician? Porque es muy importante también el número que asocian cada uno de los grupos, de los proyectos.
3: Bueno, para cerrar el tema del Pital, la comunidad del Pital, indígena del Pital, tiene 505 miembros de su comunidad, 105 familias, y las mujeres que pertenecen al grupo de mujeres que nosotros estamos apoyando son 32 mujeres. Eso de la comunidad indígena del Pital. Y el grupo de costureras Cosmur de Urama está constituida por 11 mujeres de la comunidad, no solo de Urama, sino de Camparrucia, La Florida, el sector del cañón que llamamos de Camparrucia, porque tuvieron una gran líder, doña Dalma David, que es una persona que vivió muchos años en Medellín, trabajó en la confección, tenía una gran experiencia y gran conocimiento, se vino a vivir a Urama y dijo, vamos a poner mi conocimiento al servicio de la comunidad, y montó el costurero con el grupo de mujeres en Urama.
5: Y por allá nos deben estar escuchando, Isa, porque por allá llegamos, por Urama, por Camparrucia, un saludo especial a estas mujeres y el ánimo para que continúen con esas actividades y trabajando de la mano con la fundación.
2: Oiga, qué belleza. Yo ahorita pasaba por ahí y vi Sorbitos Campesinos, que me encantó. Una cantidad de chocolate, un emprendimiento y una dulzura de la persona que está encargada, que es maravillosa. ¿Qué nos puede contar de ese proyecto de Sorbitos Campesinos?
3: Como ya le había mencionado, es un proyecto el que nosotros somos unos padrinos, porque tiene una gran madre que es doña Miriam David. Es un proceso maravilloso porque ella tiene su propia finca cacaotera. El cultivo es orgánico y, de, como les decía, la noticia no es que cultiva cacao, ya esa no es noticia. La noticia es que lo transforma y obtiene mejores beneficios económicos de ello, porque se obtiene un producto que se llama anís de cacao, se obtiene chocolate de mesa, chocolatinas, miel de cacao, venden hasta la cáscara de cacao molida, tiene su uso. Entonces es muy importante dar a conocer, porque ya esto es un producto, básicamente una marca comercial en Dabeiba, y ella hace sus ventas por internet, hace ventas en el extranjero, hace ventas fuera de Dabeiba. Y yo sí creo e invito a todos los que están escuchando o a los que están aquí en el parque, que realmente tenemos que pensar en los mercados fuera de nuestro territorio, porque tenemos que lograr captar ingresos de otras regiones, de otros lugares, porque la platica que circula aquí en el pueblo pues a veces no alcanza para comprar todo lo que nosotros mismos producimos y vendemos, y necesitamos conseguir otros mercados.
2: O sea, mostrarse más a través de las redes sociales, vender.
3: Y eso de las redes sociales y ese acompañamiento también es un apoyo que está haciendo la fundación a través de este proyecto.
2: Qué bueno.
3: Porque no se trata solo de traerlos al parque. Estamos hablando de una capacidad. Se está brindando a estos grupos un proyecto, de este proyecto, un proceso educativo. Ya tuvimos la primera jornada educativa y hablamos de comercialización de productos presencial y virtual.
5: Sí.
3: Y hablamos de atención al cliente.
5: Sí.
3: El 26 de septiembre, para estos grupos sociales, que son los del proyecto, tenemos una segunda jornada de capacitación y vamos a hablar, por ejemplo, de resolución de conflictos y otros temas que tienen que ver con eso, justamente que estas personas entiendan que no se trata solo de tener un producto, sino cómo venderlo, sí, qué costos tiene, cuáles métodos uso, si voy a la virtualidad, y si voy a la ciudad, la oportunidad de conectarse con otros mercados. Entonces, eso no es solo salir aquí, eso es un proyecto completo, integral, que tiene un componente de capacitación.
5: Es que es tan importante, me pone a pensar esta conversación y ese aporte que ha hecho la fundación, que ha sido como un salto. Y lo voy a hacer, por ejemplo, con el proceso del café, porque lo vemos mucho por acá en la zona del occidente. El productor hace algunos años cogía su café, le hacía todo el proceso de lavado, de secado, y para la federación o para el punto de compra. Ya ahora el productor de café ya deja ese café le hace ciertos procesos porque ya los aprendió a hacer, coge su empaque, empaca su café de la forma como lo ha procesado en frutica o ya y lo vende y crea marca, crea mercado. Y la fundación acá en el municipio de Dávila, precisamente, por ejemplo, con el tema del cacao, ha dado un salto casi que un vuelco de 360 grados, pero para bien y para transformar ese producto que anteriormente se le daba un valor, se puede decir, económicamente bajo, ahora a un salto potencial para el tema de la comercialización, las ventas, y lógicamente que eso va a representar mejor calidad de vida para quienes están en el proyecto.
3: Sí, y pues como les decía y vuelvo a repetir, aquí nos quedaríamos y sería muy bueno. Justamente nosotros dentro de este proyecto podrán ver que no solo nos está acompañando la mía, sino tenemos un componente de comunicaciones. Esto va a tener finalmente unos trabajos de videos que le va a servir no solo a la fundación, sino a todos los grupos que están participando en el proyecto para tener su propia publicidad y sus propias publicaciones en sus redes sociales o en su WhatsApp, demostrarse, digamos, de otra forma y replicar constantemente a través de las redes sociales el trabajo tan importante que ellos hacen, porque realmente es un trabajo, es una cosa que ellos hacen con amor de transformar o servir con los servicios que prestan, pero finalmente necesitamos que esas personas también tengan un ingreso, porque ellos también son seres humanos y necesitan tener cómo suplir sus propias necesidades.
5: Hablamos del tema de emprendimiento productivo, hablamos de la parte deportiva, hablamos de las mujeres. Hay un punto muy importante, Isa, y es el tema cultural, porque se viene un evento muy importante apoyado por la fundación y que tiene que ver con la cultura y los talentos de acá al municipio de Dávila.
2: ¿Cuál es esa?
5: Acordes de Paz. ¿Por qué no nos habla de esa gran iniciativa, de esa gran propuesta?
3: Bueno, eso es otro proyecto de la fundación. Si estamos hablando que Mercados de Paz y Cultura de Villa de Oiva, en nuestra primera edición, el Festival Cultural Acordes de Paz, es ya un adolescente, porque ya van 16 años consecutivos que se celebra el Festival Cultural Acordes de Paz. Este año es muy bonito porque la fundación retoma la idea inicial del festival, que ha de ser un festival cultural. Este año es eso. Otro de los proyectos en que la fundación logró financiación es un proyecto financiado por el Departamento de Antioquia, por el Instituto de Cultura y Patrimonio de Antioquia, IDPA, y la Gobernación de Antioquia, con un aporte de 20 millones para ese festival. Es un proyecto de 45 millones de pesos, porque es una inversión que hacemos en canto, pintura y poesía. Pues tiene una etapa en la que estamos en estos momentos, que es de inscripciones. Justamente el día de hoy se cierran las inscripciones y la idea es que tengamos una afluencia masiva a nuestras inscripciones, a nuestros eventos. Pero yo quisiera, como para cerrar el tema de los Mercados de Paz, porque el festival es sumamente grande, hablar de un proyecto muy especial que nosotros tenemos, que es del cuidado y el acompañamiento de los animales.
5: Sí.
3: Para muchos de nosotros y los que nos escuchan, las mascotas o los animalitos se volvieron parte de la familia.
2: Qué bonito.
3: Nosotros en nuestro grupo de acompañamiento social tenemos un proyecto especial que se llama la Fundación Colitas Felices. Es un proyecto que también estamos acompañando desde el día cero de su iniciativa. Hoy se constituyeron en fundación, pero nosotros seguimos siendo ese hermano mayor, esa sombrilla de arropo, y nosotros pues con frecuencia estamos entregando alimentos para los animalitos y queremos invitar a la comunidad a que acompañe este tipo de iniciativas. Adicionalmente, si no lo hace a través de este tipo de organizaciones, que cuide y respete a las mascotas y los animales, tanto de las casas como los que no tienen hogar.
2: Claro, y es que estamos hablando de Colitas Felices, que ahorita estábamos hablando con la encargada y ella nos contaba con todo el amor de cómo inició esa fundación, ese proyecto por los animales, que es cuidarlos, darle ese mensaje a la gente para que los amen, para que les haga su proceso de esterilización también, para que no se estén regando por ahí, y que también tienen perritos en adopción para las personas que de pronto en casita quieren un perrito, quieren darle amor a un animalito de esos, ustedes ya se puedan comunicar con Colitas Felices, que así está en redes sociales.
3: Así, ellos tienen sus propias redes sociales y más conocida, Nairobi Vargas es la directora de la organización Fundación Colitas Felices, pero no quería dejar pasar por alto porque, como les hemos dicho, nosotros más que trabajar en un sector o un grupo particular, estamos apoyando todo este tipo de iniciativas porque realmente eso es lo que nos motiva, apoyar a estas organizaciones que están haciendo un trabajo muy importante y que necesitan es una manito no solo de la fundación, sino de la comunidad de Abibán.
5: Me gustaría darle paso a Gloria, que ha sido la encargada de la fundación de desarrollar esta, la primera puesta en escena de este mercado de paz. ¿Qué tal la experiencia? ¿Cómo le fue en el ámbito de la convocatoria? ¿Hoy cómo has visto la respuesta de todas las personas que participan y sobre todo de la comunidad? ¿Si han llegado a cada uno de los stands? ¿Cómo ha sido el desarrollo del mercado?
4: Bueno, yo estoy súper contenta. Primero porque inicialmente la convocatoria que se hizo por redes también, a través de la página de Instagram, Facebook, ¿cierto? Invitamos a nuestros emprendedores, todos esos días hemos estado con ellos, pues recordándole la cita que teníamos para hoy. Muy contenta, y no solamente yo, sino ellos en el ámbito de las ventas. He estado pues como acompañándolos, me han dicho que las ventas hoy han estado buenas, que se han visto esa manera de cómo se dinamizó toda esta economía para nosotros y para ellos, ¿cierto? Que se ha visto una gran expansión en el tiempo. Entonces, muy, muy feliz con eso. Vimos por ahí también la participación de nuestro alcalde, de Daniel Higuita, de la gerente del hospital, Caterine. Muy contentos porque vemos que también la gente fue muy fluctuante en su momento y estuvieron pues como animando mucho a nuestros emprendedores.
5: Quiero preguntar, nos faltan dos ediciones del mercado. ¿Para la segunda edición se va a hacer más convocatoria para que haya más participación? ¿Qué se prevé para la segunda versión y tercera versión?
3: Bueno, la segunda versión de este festival se va a realizar el 3 de octubre, muy similar al día de hoy. Vamos a estar inmersos en articulación con la alcaldía en el mercado campesino, pero tal como lo estamos haciendo el día de hoy, la fundación lo que tiene es un pabellón aparte que identifica el proyecto,
5: ¿sí?
3: Porque así debe ser, por el compromiso adquirido con el Ministerio de Cultura. Entonces, no hay unas inscripciones adicionales, pero invitamos a toda la comunidad que nos acompañe, porque este es un proceso de aprendizaje y a futuro podrían estar inmersos en nuestro proyecto. Y como les decía, adicionalmente las puertas del mercado campesino que promueve el municipio mes a mes puede tener cupos para ese tipo de iniciativas.
5: Espectacular, Isa.
2: Cuéntanos, ¿qué otras iniciativas tienes a futuro con ese mercado de paz y de cultura viva de Abiba?
3: Bueno, como lo mencionamos hace un instante, tenemos la segunda versión el 3 de octubre y nuestra última versión el 24 de octubre. Para el 24, les agradecemos la presencia no solo de la comunidad, sino a todos ustedes, porque ese día es solo la Fundación de Abiba Viva con su proyecto. Ese día no hay mercado campesino. Ese día solo está Mercado de Paz y Cultura Viva de Abiba. Nos toca a nosotros tirar la casa por la ventana y bregar a llenar este parque solos. La Fundación de Abiba Viva, claro, con la articulación y acompañamiento del municipio, pero ya no hay mercado campesino. Será toda programación cultural, deportiva y de emprendimientos en la parte comercial promovida de la Fundación de Abiba Viva.
5: Maravilloso, va a ser toda una fiesta y desde ya se está trabajando para que eso sea posible, tanto la segunda versión como esta última que tenemos, que nos acaba de anunciar Wilman. Y ahí están ustedes, los que a esta hora nos están escuchando, los que hacen para que eso sea toda una realidad y nos gocemos esa última versión.
2: Y se viene el Festival Cultural también.
3: Bueno, ahí es muy importante porque, como les decía, ese es otro proyecto importante de la Fundación con financiamiento. Es muy importante lo del dinero, cómo no contar que hay financiamiento, en este caso de la Gobernación de Antioquia. y estamos cerrando justamente la etapa de inscripciones. Los invitamos a todos a participar en las eliminatorias y que nos acompañen en la semifinal y la final que se desarrollan dentro de las fiestas del Gran y del Retorno. Eso hace porque esto esperamos convocar unos 200 participantes entre canto, pintura y poesía, y eso hace que esto sea un evento muy especial, tan especial que lleva 16 años continuos.

0: públicas y se pueden inscribir. En estos momentos tenemos un enlace para inscribirse, pero también se pueden inscribir físicamente en la Casa de la Cultura, en la Biblioteca Municipal. Okay. Ahí es el lugar donde pueden físicamente inscribirse. Y como esto es un tema de articulación, porque como les decía, solos es casi imposible hacer un proyecto tan grande, estamos trabajando conjuntamente con los semilleros de pintura del profesor Yanes aquí en Dabeiba, que también es muy reconocido, y con el tema del Club de Cultura y Literatura de la Casa de la Cultura, que nos está ayudando con la parte de poesía.
1: O sea, tendríamos todo el bloque en las fiestas, podría ser el canto, pintura, todo ahí en esa fecha.
0: En canto nos resultan unos 100 o tal vez más personas, y hay una etapa eliminatoria que se desarrolla previamente. En las fiestas del grano, el viernes y el sábado, entre las fiestas del grano, ahí se desarrolla la semifinal y final y la premiación especial del Festival Cultural Acordes de Paz.
1: Espectacularísimo.
2: Ahí está entonces la invitación para que se vayan animando para estas fechas, que lo que viene es actividades y participación de ustedes, que eso esperamos. A los que nos escuchan en todos los lugares, muchas gracias a ustedes también por la invitación, por hacer este evento tan maravilloso y por apoyar a toda esta gente tan emprendedora.
0: Bueno, no, la gratitud también es para ustedes, a la emisora, la mía, a ustedes como locutores, a ustedes que están haciendo también su trabajo. Muchísimas gracias por habernos prestado, haber sido tan generosos y darnos tanto tiempo al aire para contar nuestras experiencias de trabajo social. También es una invitación, la fundación misma está constituida por dabeibanos y también tiene las puertas abiertas para quien desee pertenecer a ella. Por supuesto que esto es una organización que tiene unas reglas, unas inscripciones, un tipo de asociación, y quisiéramos que la gente se vinculara con nuestra organización. Pero como nos estamos despidiendo, nuevamente mil gracias a ustedes, a la emisora, la mía, y también nos emociona poder decir que también somos padrinos de la emisora, la mía.
1: Gloria.
3: Muchas gracias a ustedes por acompañarnos hoy, por estar presentes y por apoyar también nuestros emprendimientos.
1: Isa, muchas gracias por haber hecho parte también de este conversatorio.
2: No, ustedes, muchas gracias a Wilman Usuga, que es el director de la fundación, a Gloria Durango, la coordinadora, gracias por acompañarnos, por dejarnos tanta información. Qué bueno poner a la gente en contexto de todo esto tan bonito que se está realizando. Y muchas gracias a nuestros oyentes, obviamente que ellos son los que están en casita escuchándonos, que nos abren la puerta, ponen el dial 104.4 FM y que disfrutan la Mía Colombia.
1: No nos vamos a ir todavía, por ahí vamos a hacer otro recorrido final para poder escuchar las experiencias de cómo les pareció, cómo estuvieron, cómo lo sintieron, cómo lo vivieron, pero eso será más adelante.
2: Claro que sí, porque se nos viene dos fechas más, entonces hay que continuar con todo. Vamos con música.

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Daniela Mía, Colombia, son las 2 de la tarde ya, 37 minutos, 2 de la tarde, 37, hay información a esta hora de Autopista Urabá. Mucha atención para todos los conductores, porque en este momento les contamos que el flujo vehicular es moderado. Les contamos también que hay paso controlado a un carril en los siguientes puntos del corredor vial. Variante de Fuemia en la unidad funcional 2, en el punto de referencia 6+400, también conocido como PK 10+400, en el municipio de Dabeiba, con paso controlado a un carril en el día. Y en las noches hay cierre preventivo desde las 6 de la tarde hasta las 6 de la mañana. En el punto de referencia 28+000 en la unidad funcional 1, entre Uramita y Dabeiba, sector túnel falso, hay paso controlado a un carril con controladores viales. Contamos con cielo despejado en todo el corredor vial. Se recomienda a los usuarios de la vía conducir con precaución, respetar los controles de tráfico realizados para garantizar su seguridad. Para conocer más sobre la concesión Autopista Urabá y el estado de las vías, visita autopistasurabá.com o en Facebook y X como @autopistasurabá. Autopistas Urabá, uniendo región. 2 de la tarde ya, 38 minutos, seguimos desde el parque principal de Dabeiba, en enlace a nivel departamental, con este buen programa del Mercado Campesino. 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

0: Continuamos aquí en el Mercado Campesino el día de hoy, disfrutando de muchos emprendimientos y sobre todo en la compañía de todos nuestros oyentes que nos escuchan a través de los 104.4 FM, La Mía Colombia. Sí, señores, ¿qué tal? Buenas tardes para los que entran apenas en sintonía, también a los que estaban de pronto laborando por allá y llegan a casita a disfrutar de la buena programación como siempre tenemos en La Mía. Bienvenidos, hoy estamos en transmisión desde aquí, desde el Parque de Dabeiba, de este bello municipio donde hay muchos emprendimientos, sobre todo con Dabeiba Viva también, que estamos acá con la fundación. Ustedes, qué rico saber que entran en sintonía y nos están acompañando. Hemos estado Eugenia también, que está claro, por aquí presente, como visitando los stands, donde los que vinieron con sus emprendimientos nos cuentan cómo,
1: nos
0: cómo
1: han contado sus historias, claro, nos han contado todos sus testimonios. Porque ellos también son del circuito del mercado, mercados
0: de paz
1: y de cultura.
0: Viva Dabeiba.
1: Viva Dabeiba, sí. Bueno, y lo voy a decir en dónde, a dónde vinimos.
0: Hay algo muy chévere porque sabes que el año pasado estuvimos en la inauguración con Dabeiba Viva también, con la fundación, de la cancha de tejo, porque aquí en Dabeiba se juega tejo. Y ahorita, hablando con Whitman, también nos contaba sobre este proceso que hemos vivido, que los chicos también son muy talentosos.
1: Oiga, y le digo una cosa, Isa, sí, de algo muy, pero muy bonito, es de un ejemplo de vida que es del profesor Rafael Montoya. Mire, sí, cómo se le pusieron la cara.
0: Claro, porque ahí mismo sonríen porque saben de qué estamos hablando. Chicos, ¿cómo están? Bienvenidos.
1: Muy buenas tardes, muchachos. Muy buenas tardes.
2: Muy buenas tardes.
0: ¿Cómo te llamas?
2: Julián Cruz.
0: Julián, cuéntanos, ¿a usted le gusta jugar tejo?
2: Sí, señora, bastante.
0: ¿Cuánto tiempo llevas jugando tejo?
2: Llevo ya 11 años jugando.
0: 11 tejo. Años. No, o sea, pues toda la pequeño vida. ¿Y cuántos años tienes?
2: Tengo 15.
0: Desde ya, pequeñito.
1: Desde chiquitico.
0: ¿Y quién nos acompaña por aquí? La hermosa, bueno, dama.
3: Mi nombre es Daniela Ferraro, también deportista de tejo.
0: ¿Cuánto tiempo llevas jugando tejo?
3: 4 años.
0: Bueno, no solamente han jugado acá, 4 años lleva. No solamente han jugado acá, sino que han salido a participar en otros municipios, en ciudades. ¿Dónde han estado jugando?
2: Yo he estado en Chigorodó, ¿sí?, Copacabana, Envigado, Medellín,
1: wow,
2: Bello.
1: ¿Ves?
2: Mi abuelo sí.
1: También pertenece a la selección de tejo.
2: Sí, señora, él inició en el 80, 82.
0: Pero él, Dios, es de los maestros.
1: Sí, es un maestro de maestros.
2: Claro, él ya tiene más recorrido, se puede decir, más experiencia.
0: Qué bueno. A ver, ¿cuál es tu nombre completo?
4: Jorge León García.
0: Jorge León, entonces lleva toda una vida jugando tejo.
4: Sí, me llaman el abuelo del tejo.
1: El abuelo del tejo.
0: No, pero ¿cuándo pues nos va a dar unas clases? Porque yo soy mala. No. Te cuento que yo tiro esa piedra, aunque eso tiene un nombre especial. ¿Cómo se llama? El tejo.
1: Esto.
0: O sea, que eso no es piedra, sino coja el tejo y él.
1: Y dele.
0: Lanza el tejo y este es el famoso tejo.
1: Sí, oiga, pero es que este es pesado. Yo tiro eso y me cae en la cabeza.
4: Hay unos más pesados que eso. Eso tienen como seis
1: niveles, o seis pesos.
4: Hay unos de 3 libras para jugar en la cancha grande.
1: ¿Y aquí en Dabeiba cuál es la cancha grande? La del otro lado.
4: Allá tenemos dos grandes y son de 19,50 reglamentarias, casi 20 metros.
1: O sea, esa es la que está en el allá junto al estadio.
4: Junto al estadio. Y hay otra de minitejo, que la minitejo son 8 metros.
1: Y esa es la que está allí en el Coliseo.
4: Sí, allá están allá. Allá está. No, estas dos están al otro lado allá en el río.
1: Porque yo tengo entendido que allí en el Coliseo también hay una cancha.
4: Ya la
1: nosotros
4: ahí
1: anulada.
4: Con todo el respeto que merecen, no hicieron un gol. Nos dijeron que nos iban a hacer un escenario muy bueno y nos pasaron para el lado allá. Ah. Y resulta que allá estamos al sol y al agua, no hemos podido. Estamos entrenando y apenas llueve hasta ahí.
0: Hasta ahí. O sea que eso quiere decir que hay que...
4: Necesitamos una nueva canción.
1: Sí. Porque se moja esto y hasta ahí, y sí, ya no más. Y ya no revienta.
4: Ya no.
1: Don Jorge, ¿cómo, muchachos, chicos, cómo se llama esto?
4: Esa es la mecha.
0: La mecha.
4: La mecha. Pero esa es para el tejo pequeño, una más pequeñita. Esa es para el tejo.
1: O sea, si a mí me preguntan, yo digo que eso es una chapola. Pues.
4: Sí, eso dicen la mecha.
0: Yo diría montañeramente, yo voy a coger esta piedra y voy a reventar la chapola, no jodas. Dañe el tejo.
4: Pero ahora él le va a dar un ejemplo sobre el tejo. ¿Cómo comenzó el tejo?
0: Bueno, pero antes, a usted, ¿por qué le dio de aprender el tema del tejo, ese deporte?
4: No, yo, una tradición, un hermano mío, él fue el que me enseñó. Y me quedó gustando y ahora saqué al nieto también adelante.
0: Claro, porque él está desde muy pequeño.
4: Y entonces nosotros, por ejemplo, en apartado no hay club de tejo. Hay muchas canchas de tejo, pero no hay club.
1: No hay
4: entonces
1: club.
4: Nosotros queríamos movilarnos a un club. Y entonces ahí fue donde vinimos acá a Carepa para apoyarlo.
1: A Dabeiba.
4: Aquí a Dabeiba para apoyarlo a él.
1: Don
4: acá,
1: Jorge.
4: Acá en Dabeiba.
1: Entonces, aquí lo que no hay, no es una selección, sino un club de tejo.
4: Tenemos un club. Porque no
1: apoyado por Dabeiba Viva.
4: Por Dabeiba Viva, es correcto.
0: ¿Cuántos integrantes hay?
4: Yo creo que pasamos de 20, ¿cierto?
0: Muchos.
4: Porque ahí
1: hay semillero.
4: Tenemos varias categorías, mayores y los juveniles, tanto de niñas y los niños.
1: Infantil,
4: sí.
1: A los niños les gusta el tejo.
4: Y las niñas han quedado también campeonas, como los niños también.
1: Isa, y yo quiero decirte, usted está viendo lo que hay aquí encima de la mesa. Usted,
0: claro, trofeos.
1: Trofeos y medallas.
0: Final nacional, eso es de Juegos Intercolegiados 2024, de la internacional. Sí. ¿Se la ganaron? ¿Quién se la ganó? La niña presente.
1: Ay.
0: Oye, usted es una berraca entonces.
1: Una tesa.
0: Sí. Y todos esos son medallas, 2, 4, 6, 8, 10 medallas, más 3 trofeos que se han traído esos chicos juiciosos que les gusta el tejo.
4: Fueron los que quedaron allá en casa.
0: En total, ¿cuántos son?
4: Como más o menos 20.
0: Ay, no, eso quiere decir que tiene unos chicos muy talentosos entonces. Bueno, y que gracias a Dabeiba, la fundación que los ha apoyado, y que ellos pueden salir de acá a mostrar ese talento a otros lugares.
1: Bueno, chicos, yo quiero preguntarles, quiero que ustedes, con sus palabras, denle un mensaje bien chévere, bien emotivo a esos jóvenes que en este momento los están escuchando.
2: Que conozcan el deporte del tejo, que es un deporte maravilloso. Uno conoce muchas personas, conoce muchos municipios, y que es una opción para dejar afuera esos vicios que solamente nos llevan a la perdición. Y que lo mejor es entrenar, conocer deportes, y una opción para entrenar es el tejo.
3: Bueno, lo que yo les enseño es a todos, es como, por ejemplo, como lo decía el compañero, descubrir un deporte, y más que el tejo, es muy lindo porque nos lleva a conocer lugares, a conocer experiencias, y es algo que nos inspira para algo en la vida, para seguir. O sea, todos esos triunfos, todo eso es como un empujoncito para decir, ve, yo tengo que llegar más adelante, y uno reconocer lo malo que uno hace y dejar eso y seguir ahí donde uno está.
0: Gracias al Club Deportivo de Tejo de Dabeiba por asistir el día de hoy, a la Fundación Dabeiba también por apoyar ese talento tan maravilloso, y que no sean esas las únicas primeras que tengan, sino que vengan más trofeos y más medallas, porque ustedes tienen mucho potencial. Sigan así de juiciosos, entrenando, yendo allá, motivando a más chicos para que entren a este club y puedan descubrir este deporte tan maravilloso.
1: Claro que sí. Don Jorge, muchachos, me siento muy orgullosa, nos sentimos orgullosas de verdad de ver estos trofeos, estas medallas, de ver de que ustedes tienen una disciplina en este deporte.
2: Muchas gracias.
1: Claro, sí, de una.
0: Claro.
1: Ese es un testimonio, sí.
0: Porque el tejo tiene una historia, siempre.
1: Sí, señor, de cómo comenzó. Por casualidad de las casualidades, esto no comenzó como el sapo. Sí, porque hay algo que se llama el sapo o la rana, algo así.
4: Yo también meten también la rana.
1: Sí, no, yo sabía que por allí iba.
0: Bueno, cuéntanos pues la historia, porque no nos podemos ir sin saber la historia.
2: Bueno, hay dos historias. Está obviamente la científica y la que es la que se viene con...
1: La tradicional.
2: Sí, la tradicional, la que...
1: La que nos cuentan los abuelos, claro. La que se jugaba por allá en la finca.
2: Sí, exacto. Entonces la original dice que nació en el antiplano cundiboyacense, en lo que hoy es llamado Turmequé, y se jugó porque en ese entonces Turmequé era una capital muy importante, el comercio, trueque, y donde los caciques iban a competir lanzando discos de oro que pesaban casi la libra.
1: Sí.
2: Y entre ellos a veces discutían problemas diplomáticos, jugando tejo, resolvían, no sé, un problema que llevan entre ellos. Y ya cuando llegaron los españoles, como sellaron el oro, el deporte se marginó un poquito. Pero los españoles trajeron lo que fue la piedra y el metal. Y después, con el descubrimiento de la... Cuando trajeron la pólvora, ya sacaron... lo que hoy conocemos como las mechas.
0: Las mechitas.
2: Y ya el tejo fue así, pues siempre fue conocido como un deporte de cantina, o que uno iba y ponía las canchitas en la finca.
0: Sí.
2: Hasta 1954, que se jugó el primer nacional en Cali, y ya después en el 2000 fue conocido como deporte nacional. Y ya en el 2019 como deporte, como patrimonio cultural inmaterial de la nación. Ya mi compañera va a contar la historia oral, la que...
0: La dice, tradicional.
2: Claro.
3: Bueno, también muchos jugadores de eso le llamamos como chicha o mataperro.
0: Okay.
3: Que en la historia el nombre es Turmequé. Entonces, digamos como que en cualquier parte arman las canchas y van señores, entonces lo juegan a la cerveza.
0: Sí.
3: Más que todo, nosotros como somos parte de un club, nosotros lo jugamos como entrenamiento.
0: Profesional.
3: Y como eso. Y entonces los señores que juegan eso, así como a la cerveza, es como chicha o mataperro.
0: Es más, yo se los pregunté cuando llegué, yo puedo ir a jugar tejo, pero entonces llego con la botellita en la mano, porque en otras tierras, por ejemplo, no llega a Santander y allá hay mucho tejo por todos lados. El negocio de Doña Rita, por ejemplo, ay, que vamos para allá a jugar tejo, y lo primero que a usted le dicen, ¿qué va a tomar? Qué fría, ¿cierto? Entonces, eso se ve en muchas partes cuando no es profesional. Ya cuando es profesional es un tema más serio, y que aquí se ve un gran resultado de esa seriedad y ese profesionalismo que ustedes tienen, que por eso tantos trofeos y tantas medallas. ¿Qué más le quiere agregar a la historia? Ahí fue.
3: Sí.
2: El cacique, bueno, la oral dice que el cacique Turmequé tenía un harén de mujeres.
1: Ajá.
2: Y que él estaba muy cansado porque todas peleaban por él.
1: Entonces, ay, Isa, si está escuchando.
2: Entonces, en recipientes las ponía a tirar los discos de oro.
0: Sí.
2: Y la que ganaba pasaba la noche con él.
1: Oiga. Oiga. Ay, ay, ay.
2: Y no. La que perdía tenía que invitar a todos los de la comunidad a chicha.
1: Ay, no, así no. Yo sé, yo he visto
0: muy duro.
1: Que se ponen a jugar y apuestan una caja de cerveza.
2: Sí.
1: Así es, ¿cierto?
2: Sí.
1: Así es el mataperro. Ay, Dios mío.
0: ¿Usted se imagina?
2: Yo ahí mismo
0: pierdo. Yo no me puedo poner a jugar con eso, pero aunque sí me encantaría aprender un poquito, porque hacer el lanzamiento de esos, yo creo que la palabra correcta de lanzarla, ¿cierto?
2: Sí.
0: Se coge de esa manera así.
2: Ajá.
0: Y y ya darle a la mecha. Cuando se le da la mecha es porque es un teso de los sesos.
1: Porque sí. Explota, pero sí.
0: Y cuando llega, y cuando queda cerquitica, gana puntos.
2: Ajá.
0: Ah, no, ya tengo eso, pero la idea total, necesito ir a la cancha.
1: Exacto, te invito a jugar tejo.
2: Y me gustaría hacerle...
4: Traigamos la cancha aquí, porque no la vamos a traer el último día. Entonces, para que ya...
1: O sea, quedamos invitadas.
0: Ah, no, ya vamos a jugar tejo entonces. Oiga, no, muchas gracias por contar la historia, por esa berraquera. Sigan adelante con eso tan bonito. Que sean mucho más los chicos que nos están escuchando y se animen a jugar tejo y que lo vean de una manera profesional.
2: Sí, claro.
1: Bueno, ¿y qué les digo yo? De verdad, mil felicitaciones, porque ese entrenador que tienen, es como les dije hace un momento, es un ejemplo de vida. Es un ejemplo de vida, que es don Rafael. A pesar de muchas cosas, porque mire que tener una dificultad así, muchos se retiran. No quiero más. Pero mire que él a ustedes les dio ese ánimo. Y vea, mire, han ocupado los primeros puestos, los segundos puestos, han ganado medallas. Gracias a unas palabras, gracias a un perrenque de un profesor.
4: De todas maneras, también muchas gracias a la fundación, porque me han atendido muy bien. Y esperamos que haya más apoyo con nosotros también, de todas maneras, y que nos colaboren. Yo sé que nos han colaborado y nos van a colaborar más.
0: No, sí.
4: Y gracias por todo, porque estamos muy bien atendidos.
0: Qué bueno, eso me alegra entonces. No, ya muchas gracias, jóvenes. Y ya, mi señor, mi Dios le pague por esas palabras y que sigan así de juiciosos, y esperamos ver muchos más trofeos por parte de ustedes.
1: Muchos más, demasiados. Muchachos, muchísimas gracias.
0: Así es.
1: Muchas gracias.
0: Vamos con música, un ratico, no, damos venga. Un

0: y nos presente este gran emprendimiento que son de las damas de Urama, ¿cierto? No, ¿cómo es?
1: Ese es de la Fundación Da Beiba Viva. Es el bazar, se abre todos los domingos, consigues prendas nuevas e usadas a partir de 5,000 pesos. Solo se abre los domingos.
2: ¿Solamente los domingos? Sí, ¿y señora, en qué lugar?
1: Queda al lado de la iglesia presbiteriana. Frente a los mototaxis amarillos.
2: Ok, o sea que todos los domingos está abierto al público para que la gente pueda ir a comprar. Y eso, aquí se maneja de segunda y de primera mano.
1: Sí, o sea, nueva y de segunda.
2: Es ok. Muy ay, qué chévere, vea. Entonces es algo muy bueno porque, por ejemplo, aquí podemos conseguir zapatos para los niños, por ejemplo, en el campo, que ensucian tanto, que gastan tanto. Acá hay zapatos de segunda, por ejemplo. ¿Qué precio tienen esos zapatos?
1: Ellos salen en 10,000 pesos.
2: ¿En cuánto?
1: 10,000.
2: ¿En 10,000 pesos? Oiga, pero esos zapatos están bien bonitos. Muy bonitos. 10,000 pesos. Tenemos tacones también para las damas. ¿Qué precio tienen?
1: 15,000.
2: 15,000 pesos. Oiga, unos tacones bien hermosos.
0: ¿Y esas chanclas tan bonitas, Isa?
2: No, sí. Aquí hay cosas muy espectaculares. Entonces, ustedes saben que si hoy no pudieron llegar al mercado campesino y disfrutar de ese emprendimiento, lo pueden hacer todos los domingos, que está abierto al público para que ustedes puedan, bueno, conseguir cosas en muy buenos precios. Tenemos también ropa.
0: Vea, mire esa ropa tan bonita, de segunda mano, en estado muy, pero muy bueno, prácticamente casi
2: pero
0: nuevo.
2: También hay ropa nueva.
1: Sí, hay pantalones nuevos a partir de 25.
2: A partir de 25,000 pesos. Ya tenemos ropa, oiga, vea, y hay ropa bien bonita. Blue jeans, ropa elegante también para las damas que nos están escuchando para que se puedan venir para acá a mirar qué hay. Definitivamente, ahorita que se aproximan las fiestas, aquí pueden cuadrar la pinta, oiga. ¡Qué belleza! Aquí pueden venir a comprar zapatos, vea, hay pantalones para los caballeros, por ahí veo también tendidos.
0: Y tendidos muy bonitos.
2: Y muy bonitos. ¿Están nuevos los tendidos?
1: Sí.
2: ¿Qué precio?
1: Están en 30.
2: ¿En cuánto?
1: En 30 y este 40.
2: En 30, ¿y eso es para una cama de cuánto?
1: De
0: 1.40.
2: Oiga, ahí están, 30,000 pesos, usted conseguir un tendido bien bonito para la cama, eso, un acolchado, eso es... bien bonito. Ahí está entonces, donde ustedes pueden venir a conseguir los caballeros camisas para el trabajo y todo eso. Ropa muy buena y a muy buen precio.
1: Sí, señora.
2: Entonces, bueno, ahí está la invitación.
0: Entonces, ya saben, en el bazar de... Sí, en el bazar de...
1: De la Fundación
0: Da Beiba. De la Fundación Da Beiba Viva, al frente de los mototaxis amarillos.
2: No, yo sí que voy. A ver, estamos con calma.
0: Exactamente, oiga, estamos al frente de toda la fundación.
2: Oiga, y después... Hay gente que le da pena. Usted no hizo. Ay, no, qué pena ir a comprar ropa de segunda. ¿Usted qué mensaje le deja a esas personas que piensan que comprar ropa de segunda, qué pereza?
1: No, creo que las prendas están muy buen estado. Y mientras uno le puede dar vida.
2: Claro, vida. Un regalo. ¿Quién me invita a un cumpleaños? Ya mismo le busco el regalo.
0: Bueno, Isa, yo creo que por todos los stands ya pasamos, ya por todos los stands del Mercado de la Paz. ¿Cierto que sí?
2: Yo bueno, creo que nos falta uno.
0: Nos falta, ya sé sí. Cuál nos falta. Pero entonces vamos a...
2: De una vez, a saludarle y a...
0: Vamos a saludar.
2: Porque no solamente es hoy, sino que vienen
0: niños,
2: dos fechas más, que es el 3 y el 26 de octubre, para que la gente se vaya animando, para que se vengan para el parque principal, para que puedan también comprar y así apoyar a todos esos emprendedores. Mira que me faltaba venir a Semillero. Eso es intergeneral. Ay, no, que me cuente usted. ¿Cómo te llamas?
3: Nuri.
2: A ver, ¿qué dice ahí que es que no alcanzo a ver? Me pongo gafas y quedo más ciega.
3: Ahí dice Semillero Intergeneracional.
2: Ay, por Dios bendito, y esa muchacha no fue capaz de decir eso tan fácil, oiga. Y eso, a ver, ¿qué es eso?
3: Es una crema, es... ¿qué?
2: Eso es una cremita. Crema para hidratar. Y usted se la puede aplicar
3: para las manitos. Es muy buena para las cicatrices.

0: para las manos, para las zonas que tenemos secas.
1: Ok, entonces ese semillero intergeneracional, wow, lo dije, un aplauso, aplaudan eso, muy bien. Es algo maravilloso porque es una, ¿y quién lo hace? ¿Quién lo hace?
0: Los hacemos los integrantes del semillero. Nosotros somos hijos de productores cacocultores y esta es una solución para que el producto que nuestros padres siembran se quede acá mismo en el municipio y nosotros lo podamos transformar.
1: Es algo maravilloso. Entonces, vea, si usted tiene la piel reseca, si usted dice, me hace falta como un aceitico, como una cremita buena, ya saben que la pueden conseguir aquí en el semillero. Y no solamente veo ese aceitico, se le puede decir así, ¿cierto? Sino que veo también unos bolsos muy bonitos.
0: Se llaman unas tote bag, que son bolsos de mano. Y las queremos realizar, o las estamos realizando con diseños exclusivos, con diseños muy bonitos y muy llamativos, para poder que cada uno venga y escoja el que más le guste.
1: ¿Y qué tienen por dentro? O sea, ellos vienen, ustedes le echan peso para poder venderlos, pero ellos se entregan solitos.
0: Se entregan solitos, igual si quieren cuadrar algo con los libros, también estaría súper genial. Lo importante es que podamos leer y cargar cositas en el bolso.
1: ¡Qué rico! ¿Qué precio tienen esos bolsitos entonces?
0: En estos momentos los bolsitos los tenemos en 20 mil pesitos.
1: Entonces ya saben que ustedes se pueden venir para acá, venir al semillero, comprar bolsitos, la cremita para que usted se hidrate. Aparte que eso, yo sé que eso es muy rico porque el cacao es muy bueno para cuidar la piel, porque ayuda también para esas partes secas que usted tiene en el cuerpo. Entonces ahí está, para que se vengan para semillero
0: intergeneracional.
1: Ahí está, entonces lo dije perfectamente. Ay, por Dios, casi que no aprende. No, otra vez un aplauso, pero para ustedes, muchas gracias. Y qué bueno que están acá también con ese proyecto tan bonito. Sigan adelante, muchos éxitos. Y a nuestros oyentes también, oiga, qué rico estar compartiendo con ustedes. Todavía nos falta. Mientras tanto, nos vamos con música y ya regresamos.
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0: Hola, ¿qué tal, amigos? Les habla José.
1: Muy buenas tardes. Gracias a todos los que nos acompañaron hasta este momento.
0: Un saludo muy especial
1: en la transmisión de La Mía Colombia, acá en el Parque Principal de Dabeiba. Gracias, José Al Jaramillo, ahí por acompañarnos con esta buena canción, Maldito Trago, José Al Jaramillo. Son las 3:25 minutos. Genia, Isa, gracias. Darley Pozo está por allá recorriendo los stands también. Ya eso va finalizando acá en el Parque Principal de Dabeiba y estamos próximos a informar cuándo es el nuevo mercado campesino, donde La Mía también va a estar, Isa.
2: Oiga, la he pasado delicioso el día de hoy. Por acá me estoy disfrutando algo rico, refrescante.
1: ¿Qué cosa? ¿Es una qué?
3: Esa es que es la michelada.
2: Una michelada saborizada.
3: Wow.
1: ¿Una michelada qué?
2: Saborizada.
1: Ah, no.
2: ¿No te gusta?
1: No, soy lleno, sí me gusta, me encanta.
2: Oiga, pero hemos comido mucho todo el día.
1: No, claro, uno aquí come, vea, mire, pues todavía hay más.
2: Nos dieron almuerzo. Oiga,
3: lo bueno es que nos consintieron, muchachos, nos consintieron. Rubén, Isa, Darley, nos consintieron. A todo el equipo de La Mía, a nuestra directora también la consintieron, a nuestro gerente también lo consintieron de una manera muy especial. Y de verdad todos ustedes, mis oyentes, nuestros oyentes, Isa, que estuvieron muy pendientes de esta sintonía de los 104.4 FM.
2: Así es, muchísimas gracias a todos nuestros oyentes, son súper lindos como siempre, escuchando los 104.4 FM, La Mía Colombia. A todos nuestros cibernautas también que se conectan de diferentes lugares y escuchan esa muy buena programación. Hoy estuvimos desde acá, desde el Parque Principal, con algo maravilloso, con todos sus stands. Eso es el Mercado de Paz y Cultura Viva de Dabeiba.
3: Así
2: a
3: es.
2: La Fundación Dabeiba Viva, muchísimas gracias por la invitación y para los próximos dos eventos, vamos a estar muy pendientes para anunciarles cuándo se van y también si nos tienen en cuenta, aquí vamos a estar con toda la actitud para transmitirles a ustedes todo esto tan maravilloso. Muchas gracias.
3: Y no se pierdan de todos estos eventos que es para nuestra comunidad, para todos ustedes, de una gran manera. Dabeiba Viva siempre vive conectada con Dabeiba, sí señor.
1: Muchas gracias, Genia, Isa, Darley Pozo, a todos los oyentes. Dios los bendiga. Una feliz tarde.

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1: Millón nos ganamos con La Mía, la única que te da plata. 5 de la tarde, ya 25. Son las 5:25 y estamos acompañándolos a esta hora en el fin de semana, hoy sábado 12 de septiembre. Amor y amistad. 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El millonzote de La Mía.
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1: Un millonzote y a esta hora suena el vallenato con Alex Manga. ¿Qué hago si te pierdo?

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0: ¿Dónde andará Isa Puerta a esta hora de la tarde, Isa? Ella era todo, Isa. Buenas tardes, Isa.
1: Hola, Rubén Estrada. Ya son las 5 de la tarde con 56 minutos.
0: Se está escuchando por allá doble. Triple.
1: No, súper bien.
0: ¿Se está escuchando bien? ¿Bien qué? No, diga la verdad, Isa, diga la verdad.
1: No, en el momento lo escucho bien, pero como te tengo al frente mío.
0: Ah, ¿usted está aquí mismo?
1: Sí, cerquita.
0: Bueno, Isa, muy suave. ¿Ve? Eso está. Entonces, ¿qué? ¿Sí funciona o no funciona? Diga a ver.
1: Realmente yo te escucho bien. Dígame usted cómo escucha, Rubén Estrada.
0: Estamos por acá probando porque Isa va a hacer unos recorridos por el departamento de Antioquia y nos va a estar dando reportes acá en la emisora, la mía, que también sí. Es tuya, ¿cierto? ¿Cierto
1: así
0: que sí,
1: es,
0: Isa?
1: Rubén. ¿Yo?
0: Vaya por allá para afuera a ver por los lados con ese aparato. Vaya por con ese aparato, vaya, vaya. Hágale, coja ese aparato de portátil y lleves eso así por allá. A ver cómo nos va. Mira a ver si sí le da. Si sí, eso sí le da. Vaya por allá y me va hablando a ver. Nos vamos escuchando. 5:57 minutos. Estamos escuchando La Mía Colombia, 104.4 FM. Isa se va a recorrer el departamento de Antioquia y nos va a contar sí. Por dónde va. ¿Sí nos está escuchando por ahí? Isa.
1: Rubén, yo sí, por aquí estoy activa contigo, me escuchas súper bien.
0: Sí, por ahí la estoy escuchando bien, a ver, diga que no se le retroalimente, que no pase nada, que todo esté bien, ¿no?
1: No, mira que estoy llegando al municipio de Uramita ya.
0: ¿Ya está por ahí llegando Uramita?
1: Sí, ya agarro para Frontino, pero mentira, mejor voy para Cañas Gordas.
0: Siga hablando.
1: A esa hora los saludo a todos ustedes, qué rico saber que nos escuchan en tantos lugares, veredas por recorrimientos. Hoy estuvimos directamente del parque con un evento maravilloso que la Fundación Da Viva Viva y todos los emprendedores que nos llevaron cantidad de productos que disfrutamos, compramos, comimos, qué rico. Yo llevo para Frontino también. Por ejemplo, vendía mucho chocolate. Ay, qué rico, llevo un viaje de cositas. Entonces, por aquí estoy activa con ustedes haciendo una prueba de sonido en este momento.
0: ¿Una qué?
1: Si tú eres mi vida. No, no se dice así.
0: ¿Una qué?
1: Ay, ya no digo nada.
0: Bueno, Isa, no, muchas gracias, Isa, por probar este sistema. Estamos por acá pues contándole a los oyentes que estamos moviéndonos, trabajando, porque usted se va a recorrer todo el departamento y por ahí nos va a contar cómo va la cosa, qué ha pasado por ahí. Bueno,
1: claro que sí, Rubencho, aquí estamos para tenerlos al tanto a todos ustedes, a nuestros oyentes. Muchas gracias.
0: Listo, Isa. Son las 5 de la tarde ya, 5:59 minutos en la mía, 5:59, así que no se desconecten porque ya volvemos.
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2: Hoy vamos